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1: Dios sea con nosotros hoy, mañana y siempre. Amables oyentes, reciban todos un saludo fraternal de parte de su amigo consejero social y espiritual, el profesor Cristian, para llevarles una vez más a todos sus hogares un programa más, Secretos de la Felicidad. Esperando que este programa sea del agrado de todos y que algunos tengan la oportunidad de encontrar en este programa la brújula orientadora a tus inquietudes, que te señale la ruta, el camino, la senda que te permita alcanzar el éxito, la felicidad, lograr la paz que tu corazón busca intensamente y sobre todo encontrar la solución más rápida al problema que esté atormentando tu vida. No importan las tragedias vividas desde el ayer, no importan los traumas de la niñez, no importan la pérdida de tu autoestima, no importa el abandono de tu niño interior o situaciones pasadas que te condenan a vivir de ingratos recuerdos. Si te andan mal los negocios, si tu vida vive de fracaso en fracaso, ¿por qué sufre tantas contrariedades en tu vida? Si la buena suerte no te acompaña, no eres feliz en tu hogar, ¿por qué te lamentas del ser que tú amas no te corresponde? Todas estas son señas inequívocas de que tú tienes tu suerte cambiada. Salga de duda, salga de preocupación. Si tú sufres moralmente, si has trabajado mucho sin conseguir nada, si el dinero no te rinde, no te luce, no te alcanza, sientes alguna influencia extraña en tu cuerpo o en tu hogar, tienes algún familiar o pariente descarriado en los malos hábitos, es alcohólico o padece cualquier otro mal, pues no sufra más. Si la enfermedad o el mal que tú padeces es natural o si es un mal puesto, también te diré quién te hizo el mal, quién te hizo el daño, quién te hizo la maldad, para que sepas de quién cuidarte y en quién no confiar. Te mostraré la cara de la persona en una hoja en blanco, para que sepas quién fue la persona que te hizo la maldad. 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
1: Una vez más, como todos los días, vamos a pasar a la sesión de grafología a través de la radio para dar respuestas, dar contestación a las cartas que hemos recibido. Una carta de estas que les daremos lectura puede ser la tuya.
3: Estudiante preocupado. Me dice, maestro, mi fecha de nacimiento es el 17 de julio de 1984. Soy un hombre que cursa estudios profesionales y aspiro a terminar mi carrera para darle grandes satisfacciones a mis padres que con mucho amor y sacrificio han visto en mi vida la esperanza de sacarlos adelante. Pero resulta que la empresa donde trabajo está a punto de despedirme porque mi horario no les conviene y lo que gano lo ahorro para completar mis estudios. Además, les comento que tengo una novia que termina este año y me ha dicho que en cuanto concluya su carrera nos casaremos. Y no sé qué hacer porque dice que si no cumplo sus caprichos, la perderé. Ayúdeme, por favor. ¿Qué estará pasando con mi suerte y mi destino? Amigo, el estudiante preocupado, la inexperiencia es su peor enemiga. Tenga mucho cuidado y no precipite los hechos. Quiero decirle que hemos elaborado un detenido estudio de su situación y a lo largo de una concentración mental muy profunda pudimos descubrir que es una persona que nació para triunfar en la vida. Vamos por parte. En cuanto a su trabajo, no lo perderá. Hable con la gerente de la empresa en cuanto se titule respecto a su adorada novia María. Debe ser firme usted en sus decisiones y decirle que es muy importante para usted terminar su carrera, pues como es hija única, todo lo tiene y quiere de igual manera. Es muy comprensible. Ella lo ama demasiado y sabrá entenderlo. Siga por el camino que ha delineado, ya que es el del triunfo. Gracias por enviarme su carta, hermano. Buena suerte. La siguiente carta dice: maestro, escucho el programa a diario y me gusta mucho. Mi caso es el siguiente. Mi matrimonio no resultó porque mi esposo tomaba mucho y usaba drogas. Yo vivo sola con mi hijo de 1 año y medio. ¿Encontraré un nuevo amor o mi destino será quedarme sola para siempre? Nací el 1 de octubre de 1980. Amiga Carmen, aunque difícil, creo que tomaste una buena decisión al alejarte de tu esposo. De ahora en adelante debes comenzar una nueva vida. Toma las cosas con calma y busca para ti otras oportunidades de trabajo que te ayudarán a rehacer tu vida y a darle un mejor futuro a tu hijo. En el camino podrás encontrar un buen hombre que te quiera y que te ayude a criar al niño. Espera grandes cambios favorables en tu vida, pero con paciencia. La paciencia es amarga, pero sus frutos son dulces. Gracias por tu carta. Dios te bendiga. Maestro, tengo varios años separada de mi esposo. De él me quedaron 5 hijos. Uno de mis hijos es enfermo y yo tengo que trabajar duro en casa de familia. En ocasiones he pensado dejar el trabajo para buscarme otro, pero también pienso que la familia donde trabajo me tiene mucho aprecio. ¿Qué me puede usted aconsejar? Querida hermana, después de que nosotros hemos hecho los estudios necesarios a tu carta, hemos llegado a determinar que eres una persona de buenos sentimientos. Nuestro mejor consejo para usted es que no deje su trabajo, aunque tenga que trabajar duro. Pero la vida es de lucha y sacrificio. Ahí donde está trabajando le pagan bien, la consideran y aprecian. No se desespere, tenga paciencia. Recuerde que la paciencia es amarga, pero sus frutos son dulces. Gracias por su carta. Dios la bendiga.
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0: disponer de una pequeña donación de 50 pesos. Esto ha sido todo por el día de hoy. Les invitamos para que estén pendientes nuevamente en nuestro próximo programa a esta misma hora y por esta misma estación. Que Dios los bendiga a todos.
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2: Adivina, adivinador, las encuentras en cada esquina, te acompañan en las fiestas y es casi imposible resistirse a ellas. Ya sabes qué son.
1: Exacto, las papitas y las frituras. Pero ¿sabes todo lo que contienen? No te dejes llevar solo por el antojo. Acompáñanos a descubrir el estudio de calidad.
2: También te compartimos otras opciones para que no gastes al disfrutar del mundial.
1: Quédate en la Revista del Consumidor Radio.
3: Revista del Consumidor.
1: Las papas y las frituras forman parte habitual de la dieta de muchas personas mexicanas. Pero, ¿sabías que las frituras que consumes son resultado de la transformación de un alimento originario de América? La papa y otros ingredientes como el maíz y el trigo son transformados en botanas mediante procesos como el corte, la fritura y el sazonado. De acuerdo con datos de Statista, en 2025, el consumo de botanas saladas en México alcanzó un promedio de 10.9 kilos por persona, lo que refleja su amplia disponibilidad y arraigo en los hábitos de consumo actuales.
2: Y ante la gran variedad de papas y frituras de maíz y trigo, el laboratorio se dio a la tarea de analizarlas para que sepas exactamente qué estás consumiendo. Se analizaron 67 productos en total, 33 papas, 4 productos a base de papa, 24 botanas de maíz y 6 botanas de trigo. Al examinarlos, se verificaron distintos aspectos. Se comprobó que la información en las etiquetas de los productos cumpliera con la norma oficial mexicana.
1: Además, para analizar el contenido dentro del empaque, se comprobó que todos los productos cumplieran con las cantidades declaradas de contenido neto, sodio y contenido energético.
2: También se analizó el aporte nutrimental, es decir, la cantidad de proteínas, grasas y carbohidratos, los principales componentes que aportan energía a nuestro cuerpo. Sin embargo, no hay que olvidar que es importantísimo mantener el equilibrio en su consumo.
1: ¿Cuáles fueron los resultados? Todos los productos cumplieron con el contenido neto declarado. Sin embargo, existen 7 productos que contienen más sodio del que declaran. 5 de la marca Great Value, los Sabritones Rodaca sabor sal y limón y los Totis Donitas chile y limón. Otro producto que no cumple con lo que declara es Bocados Bocachitos, ya que en su empaque indica que contiene queso, pero no es así.
2: Y hablando de veracidad, estos productos contienen más grasa de la que declaran. Las papas Great Value Jalapeño Crujientes, Sol Tubi Papa Adobadas, Totis Pops, Valley Foods Potato Chips Limón Crujiente, Totis Pops Corte Casero y las Valley Foods Potato Chips Rich Crujiente. También las frituras de trigo que excedieron la cantidad de grasas declaradas fueron Chicharrones de Fuego y Chicharrones sabor chile limón, ambos de la marca Great Value. Y en cuanto a las frituras de maíz que no cumplen, son Bocados Bocachitos, Churritos Natural Sol, Doritos Nacho y los Takis chile limón.
1: Ahora pasamos a otro aspecto del estudio, la veracidad respecto a la cantidad de proteína declarada. Las siguientes papas fritas que contienen menos proteína de la que declaran: 2 de la marca Great Value, en sus sabores queso jalapeño y adobadas, Sol Tubi Papa Rifaditas y Totis Paps Corte Casero. En el caso de las frituras de maíz, Frito sabor chile y limón, Quesabritas, Rancheritos Original y Tostitos. Y por último, las frituras de trigo, Sabritones Rodacas, sabor sal y limón, y Totis Donitas Limón y Sal.
2: Lo mejor para consumir estos productos es seguir las siguientes recomendaciones. Aunque las botanas tienen una vida en anaquel bastante amplia, no te confíes. Verifica siempre que el empaque esté íntegro y que la fecha de caducidad esté vigente. Conserva el producto en su empaque original bien cerrado, a temperatura ambiente y lejos del calor o la luz solar directa.
1: La Organización Mundial de la Salud recomienda no exceder los 2.000 miligramos de sodio al día, lo que equivale a menos de 5 gramos de sal. Una sola bolsa de estas botanas puede cubrir más de la mitad de ese límite. ¿Te imaginas? Recuerda que el consumo frecuente de estos productos procesados contribuye al sobrepeso y la obesidad.
2: Ojo, si vives con hipertensión arterial, diabetes, sobrepeso u obesidad, lo mejor es evitar o limitar su consumo debido a su alto contenido de sodio y grasas saturadas. Disfrútalas de vez en cuando y compensa siempre con una dieta rica en vegetales y actividad física. Tu cuerpo agradece los buenos hábitos.
1: Mantener una alimentación moderada, adecuada y equilibrada es la clave para prevenir enfermedades como diabetes o las cardiopatías. Pequeños cambios en tu dieta diaria pueden marcar la diferencia.
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1: El consumo responsable está presente en todas partes, hasta en la Copa Mundial de Fútbol 2026. Que por cierto, será la más grande de la historia. 48 selecciones, 104 partidos y 16 ciudades con sede en Canadá, México y Estados Unidos.
2: Así que, si vas a disfrutar del torneo en casa, prepárate con tiempo y que no te metan gol al presupuesto. Tu sala puede ser la mejor sede mundialista.
1: Para acompañar el juego, puedes preparar los alimentos u organizar una cooperación entre quienes te acompañen. Toma en cuenta que si prefieres comprar comida a domicilio, los precios suelen elevarse debido a la alta demanda y los tiempos de entrega podrían ser más largos de lo habitual.
2: Para que vayas haciendo cuentas, te armamos estas opciones de botanas calculadas para 12 personas. Si no quieres complicarte, una opción rápida es comprar jamón, salchichas y queso fresco. Necesitaremos 4 paquetes de jamón Virginia de pavo de 250 gramos, 2 paquetes de salchicha Frankfurt de pavo de medio kilo y 3 paquetes de queso fresco de 360 gramos. El costo aproximado por todo el paquete es de 390 pesos. Ojo, este es un precio promedio.
1: Otra opción es ofrecer fruta fresca y saludable. El melón, la sandía, la piña son las frutas de temporada. También puedes utilizar jícama, pepino y zanahoria con chile y limón, ya que son opciones nutritivas que no requieren una preparación compleja. Tomando en cuenta la fruta, el chile en polvo, el limón y la salsa picante, gastarías aproximadamente 395 pesos.
2: ¿Y por qué no unos tacos placeros? Esta opción es muy práctica y deliciosa. Decide qué ingredientes comprar, colócalos en la tortilla y listo. Si incluyes chicharrón seco, queso doble crema, tortillas, queso de puerco, aguacate, cebolla cambray, pápalo, nopales preparados y los ingredientes para el pico de gallo, podrías estar gastando aproximadamente 625 pesos para 12 personas.
1: Y que no falte la bebida. Con unos 92 pesos aproximadamente, puedes preparar 5 litros de agua fresca. Tienes 3 opciones: usar un cuarto de kilo de jamaica, 600 gramos de tamarindo o un kilo de limón. Eso sí, si le vas a poner azúcar, calcula unos 20 pesos más por kilo. Si decides incluir todas las opciones, el gasto total estimado será de poco más de 1.400 pesos. Recuerda que este monto es una referencia que varía según la marca y el lugar de compra. Y si piensas renovar tu pantalla por una mejor o de más pulgadas, consulta nuestro estudio de calidad de pantallas LED en la Revista del Consumidor de junio. Disfruta el mundial con un consumo responsable y considerando las siguientes recomendaciones.
2: Toma en cuenta la duración de los partidos. En la inauguración y en las fases finales, los partidos pueden extenderse más de lo habitual. Considera una duración aproximada de 4 horas.
1: Considera los gustos de todas y todos. Incluye opciones variadas de alimentos y bebidas.
2: No olvides la garantía. Si compras una pantalla, compara precios, sella la garantía y guarda el comprobante de compra.
1: Recuerda que el artículo 12 de la Ley Federal de Protección al Consumidor especifica que el proveedor tiene la obligación de entregar factura o comprobante.
2: En este mundial, sé una persona consumidora informada y responsable.
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1: Güey, no mames. Te entregaste a la morra equivocada. Parecía perfecta. Era linda, pero cabrona.

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sáquese los prohibidos, compadre. Es que a mí me gusta bailar, me gusta rumbear, me gusta gozar, me gusta cantar, me gusta la fiesta hasta que amanezca, me gusta el tequila porque pone pila, me gusta el whisky, me gusta el guarito, yo no soy un santo, llevo un poquito. Es que mire, la vida se va, hay que disfrutarla, hay que aprovecharla, y si se me juzga porque tomo mucho, nomás los ignoro, yo no los escucho.

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1: Dios sea con nosotros hoy, mañana y siempre. Amables oyentes, reciban todos un saludo fraternal de parte de su amigo consejero social y espiritual, el profesor Cristian, para llevarles una vez más a todos sus hogares un programa más, Secretos de la Felicidad, esperando que este programa sea del agrado de todos y que algunos tengan la oportunidad de encontrar en este programa la brújula orientadora a tus inquietudes, que te señale la ruta, el camino, la senda que te permita alcanzar el éxito, la felicidad, lograr la paz que tu corazón busca intensamente y sobre todo encontrar la solución más rápida al problema que esté atormentando tu vida. No importan las tragedias vividas del ayer, no importan los traumas de la niñez, no importan la pérdida de tu autoestima, no importa el abandono de tu niño interior o situaciones pasadas que te condenan a vivir de ingratos recuerdos. Si te andan mal los negocios, si tu vida vive de fracaso en fracaso, ¿por qué sufre tantas contrariedades en tu vida? Si la buena suerte no te acompaña, no eres feliz en tu hogar, ¿por qué te lamentas del ser que tú amas no te corresponde? Todas estas son señas inequívocas de que tú tienes tu suerte cambiada. Salga de duda, salga de preocupación. Si tú sufres moralmente, si has trabajado mucho sin conseguir nada, si el dinero no te rinde, no te luce, no te alcanza, sientes alguna influencia extraña en tu cuerpo o en tu hogar, tienes algún familiar o pariente descarriado en los malos hábitos, es alcohólico o padece cualquier otro mal, pues no sufra más. Si la enfermedad o el mal que tú padeces es natural o si es un mal puesto, también te diré quién te hizo el mal, quién te hizo el daño, quién te hizo la maldad, para que sepas de quién cuidarte y en quién no confiar. Te mostraré la cara de la persona en una hoja en blanco, para que sepas quién fue la persona que te hizo la maldad.

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1: Una vez más, como todos los días, vamos a pasar a la sesión de grafología a través de la radio para dar respuestas, dar contestación a las cartas que hemos recibido. Una carta de estas que les daremos lectura puede ser la tuya.
2: Estudiante preocupado. Me dice: maestro, mi fecha de nacimiento es el 17 de julio de 1984. Soy un hombre que cursa estudios profesionales y aspiro a terminar mi carrera para darle grandes satisfacciones a mis padres, que con mucho amor y sacrificio han visto en mi vida la esperanza de sacarlos adelante. Pero resulta que la empresa donde trabajo está a punto de despedirme porque mi horario no les conviene y lo que gano lo ahorro para completar mis estudios. Además, les comento que tengo una novia que termina este año y me ha dicho que en cuanto concluya su carrera nos casaremos, y no sé qué hacer porque dice que si no cumplo sus caprichos la perderé. Ayúdeme, por favor. ¿Qué estará pasando con mi suerte y mi destino? Amigo, el estudiante preocupado, la inexperiencia es su peor enemiga. Tenga mucho cuidado y no precipite los hechos. Quiero decirle que hemos elaborado un detenido estudio de su situación y a lo largo de una concentración mental muy profunda pudimos descubrir que es una persona que nació para triunfar en la vida. Vamos por parte. En cuanto a su trabajo, no lo perderá. Hable con la gerente de la empresa en cuanto se titule. Respecto a su adorada novia María, debe ser firme usted en sus decisiones y decirle que es muy importante para usted terminar su carrera, pues como es hija única, todo lo tiene y quiere de igual manera. Es muy comprensible. Ella lo ama demasiado y sabrá entenderlo. Siga por el camino que ha delineado, ya que es el del triunfo. Gracias por enviarme su carta, hermano. Buena suerte. La siguiente carta dice: maestro, escucho el programa a diario y me gusta mucho. Mi caso es el siguiente. Mi matrimonio no resultó porque mi esposo tomaba mucho y usaba drogas. Yo vivo sola con mi hijo de 1 año y medio. ¿Encontraré un nuevo amor o mi destino será quedarme sola para siempre? Nací el 1 de octubre de 1980. Amiga Carmen, aunque difícil, creo que tomaste una buena decisión al alejarte de tu esposo. De ahora en adelante debes comenzar una nueva vida. Toma las cosas con calma y busca para ti otras oportunidades de trabajo que te ayudarán a rehacer tu vida y a darle un mejor futuro a tu hijo. En el camino podrás encontrar un buen hombre que te quiera y que te ayude a criar al niño. Espera grandes cambios favorables en tu vida, pero con paciencia. La paciencia es amarga, pero sus frutos son dulces. Gracias por tu carta. Dios te bendiga. Maestro, tengo varios años separada de mi esposo. De él me quedaron 5 hijos. Uno de mis hijos es enfermo y yo tengo que trabajar duro en casa de familia. En ocasiones he pensado dejar el trabajo para buscarme otro, pero también pienso que la familia donde trabajo me tiene mucho aprecio. ¿Qué me puede usted aconsejar? Querida hermana, después de que nosotros hemos hecho los estudios necesarios a tu carta, hemos llegado a determinar que eres una persona de buenos

0: Nuestro mejor consejo para usted es que no deje su trabajo aunque tenga que trabajar duro. Pero la vida es de lucha y sacrificio. Ahí donde está trabajando le pagan bien, la consideran y aprecian. No se desespere, tenga paciencia. Recuerde que la paciencia es amarga, pero sus frutos son dulces. Gracias por su carta. Dios la bendiga.
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0: Son las 6 de la mañana con 34 minutos de este jueves 2 de julio del 2026. Muy buenos días desde Ciudad del Carmen, Campeche. Les saludo con gusto y estamos en esta primera emisión. Ánimo, arrancando este séptimo mes. Estamos prácticamente ya iniciando la segunda parte de este año, así que con todo el optimismo, con toda la mente positiva, con la buena vibra, les saludo con gusto desde nuestra bella isla y le presento las noticias más importantes. Y vaya que hay información que compartir esta mañana. La presidenta Sheinbaum anuncia nuevas inversiones de Safran y expansión del sector aeroespacial en México. Estados Unidos confirma que el T-MEC va a concluir su vigencia en el 2036 y no se va a extender hasta el 2042. Esteban Moctezuma es ratificado como embajador de México ante la Unión Europea. Somos México y Paz inician actividades como nuevos partidos políticos nacionales. El INE perfila hasta 1,000 boletas por cargo en casillas especiales para las elecciones del 2027. Explota pipa de combustible en Tlaxcala y provoca el cierre de la carretera México-Veracruz. La Marina asegura más de una tonelada de cocaína frente a las costas de Chiapas y reporta la detención de 8 personas. La Fiscalía de la Ciudad de México investiga las muertes registradas durante los festejos del México contra Ecuador. Boletos para el partido México-Inglaterra alcanzan precios exorbitantes, hasta 2.3 millones de pesos en la reventa. Reino Unido emite alerta de seguridad para ciudadanos que viajarán a México por el partido ante Inglaterra. Aumentan a 2.295 la cifra de muertos por los terremotos en Venezuela. Habitantes de Atasta vuelven a bloquear la carretera federal 180 por las fallas de energía, por las fallas en el suministro de energía eléctrica.
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Tenemos una mañana calurosa en Ciudad del Carmen, Campeche, 27 grados centígrados, la temperatura ambiente en estos momentos, condiciones bastante estables en esta mañana, ráfagas de viento de hasta 29 kilómetros por hora en este jueves. Y bueno, quiero decirles que el día de hoy, bueno, se esperan, sí hay probabilidad de lluvias, pero mínima de un 35% para la noche del día de hoy, así que vamos a tener gran parte del día con solecito, con ráfagas de viento. No se espera que sea un día tan caluroso, la máxima será de 31 grados, súmele por ahí más sensación térmica, podremos llegar a los 34 grados. Ya muy exagerado. Sin embargo, vamos a esperar todavía a ver cómo transcurren las cosas. Por lo pronto, la calidad del aire es buena, no tenemos problemas de contaminación. En lo que respecta al viento, sopla del este suroeste a 19 kilómetros por hora. Y en lo que se refiere a la humedad, alta, 82% de humedad. El punto de rocío actual es de 24 grados. Y la presión barométrica es de 1013 milibares. 1013 milibares para este día, repito, temperatura máxima de 31 grados, hay pronóstico de lluvias mínima de 35% para la noche de hoy. Gran parte del día vamos a tener sol intenso para quienes están dispuestos a realizar alguna actividad al exterior. Aquellos que tienen que lavar, adelante, háganlo. Gran parte del día van a tener condiciones bastante estables. Bueno, esto es Ciudad del Carmen. Nos vamos ahora a Villahermosa, Tabasco. Nublada la mañana de este día allá en la capital tabasqueña. 25 grados centígrados. La temperatura ambiente en estos momentos en Villa. Hoy temperatura máxima de 35 grados. Pronóstico de cielos parcialmente nublados como a las 7 de la mañana. Ráfagas de viento de hasta 13 kilómetros. No hay pronóstico de lluvias para este jueves en Villahermosa. La calidad del aire es buena y en lo que respecta al viento sopla del este a 6 kilómetros por hora con ráfagas de 13. En lo que se refiere a la humedad, alta, 91%, más humedad en Villahermosa que en Ciudad del Carmen. Presión barométrica 1013 milibares, máxima de 35 en Villahermosa. Campeche capital, 26 grados centígrados, la temperatura ambiente en estos momentos en Campeche, parcialmente nublado con temperatura máxima pronosticada de 33 grados centígrados, ráfagas de viento de hasta 19 kilómetros por hora, no hay pronóstico de lluvias, estable la temperatura en Campeche. La Blanca Mérida registra en estos momentos una temperatura ambiente de 26 grados centígrados, mayormente soleado, máxima de 35, no hay pronóstico de lluvias para la mañana. Por la noche podría darse en algunas zonas de Mérida condiciones de lluvia, 35% de probabilidad de lluvia por ahí de las 8 de la noche, vamos a esperar todavía, pero y muy similar a Ciudad del Carmen, condiciones o pronóstico mínimo de precipitaciones, esto en Mérida. Nos vamos a el Caribe mexicano, Cancún, 28 grados, mayormente nublado, con temperatura máxima de 33 grados, ráfagas de viento de hasta 14 kilómetros por hora, esto en Cancún. Playa del Carmen, 27 grados, sensación térmica ya de 30 grados, máxima de 33 en Playa Carp. Cozumel, Isla Cozumel, 28 grados con máxima de 30. Isla Mujeres, 28 grados, nublado con máxima de 31. Ciudad de México con 13 grados centígrados, nublado con máxima de 23. Sí están pronosticadas lluvias, van a continuar las lluvias en la CDMX. A partir de las 6 de la tarde se esperan precipitaciones allá en cuanto a las condiciones. Bueno, vamos con los sistemas que están interactuando en gran parte del país, lo que reporta a las 6 de la mañana el Servicio Meteorológico Nacional. Tenemos dos circulaciones ciclónicas en niveles medios y altos en interacción con un canal de baja presión, inestabilidad atmosférica y la onda tropical número 14, que van a originar lluvias muy fuertes en zonas de Chihuahua, Durango, Sinaloa, Hidalgo, Puebla, Tlaxcala, Guerrero, Oaxaca, además de chubascos y lluvias fuertes acompañadas con descargas eléctricas y posible caída de granizo en el resto del país, incluido el Valle de México, con excepción de la península de Baja California y Sonora. A su vez va a prevalecer el ambiente muy caluroso en el noroeste de México. Bueno, tenemos una depresión tropical en el Pacífico,
es la tormenta, mejor dicho, tormenta tropical Douglas. No tiene ninguna afectación para el territorio nacional, está muy lejos de nuestras costas mexicanas, está en el Pacífico Douglas. Y bueno, seguimos con el monitoreo. Les recuerdo que estamos en la temporada de huracanes y ciclones tropicales. Hay que estar muy atento a partir de agosto, septiembre, para nosotros en el Atlántico, en el Mar Caribe, en el Golfo de México. Por lo pronto, tenemos sin novedad, por decirlo así, hay por ahí un canal de baja presión, circulación ciclónica en niveles altos y una onda tropical que viene en el Caribe, pero por lo pronto, condiciones estables es lo que reporta el Servicio Meteorológico Nacional, organismo dependiente de la Comisión Nacional del Agua. Por cierto, en cuanto a las condiciones del Golfo de México, sin ninguna novedad.

0: tener un equipo de que nos dé el soporte, que tengamos todo listo para iniciar el noticiero, pues es una garantía. Me acompaña en los controles técnicos Wendy Comino. Gracias, Wendy. Muy atenta también con los cortes, con los comerciales, con los horarios, toda la sincronía que tenemos, porque yo estoy transmitiendo desde el estudio de Ahora Noticias. Así que aquí está con nosotros Pati Contreras desde muy temprano, ya operando también todos los equipos en la parte, en la producción y todo lo que vamos a compartir con ustedes en información. Bueno, muchas gracias a Wendy Comino y a Pati Contreras. En la parte más importante, pues usted que nos hace el favor de sintonizarnos, de acompañarnos. Les recuerdo que estamos transmitiendo también la señal a través de las redes sociales. En Facebook estoy en Ahora Noticias Radio, en la página de Ahora Noticias Radio, y por YouTube en Ahora Noticias, en el canal, así se llama, Ahora Noticias, ahí los pueden contactar. Bueno, permítanme hacer una pausa comercial. Regreso, hay más información. Les quiero recordar que ya falta muy poco para la Expo Perla del Golfo. Muy poco, estamos a casi nada de esta exposición. Y por cierto, les quiero dar una buena noticia. Como la Expo Perla del Golfo es sábado y domingo, el domingo van a proyectar el partido de fútbol en la Expo Perla del Golfo. Así que se pueden ir, no tiene costo la entrada. Pueden ir a darse una vuelta a la Expo Perla del Golfo. Allá van a tener el partido de fútbol de la selección mexicana contra Inglaterra. Aquí les dejo los datos.
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Oiga, faltan 11 minutos para que sean las 7 de la mañana. Qué cosas las que se generaron ayer, ¿no? Entre bloqueos en la península Tasta, más adelante vamos a hablar de esto, y la amenaza también de bloquear la Isla Guada, porque pues también había fallas en la energía eléctrica. Hemos tenido de verdad serios problemas en todo esto, y pues vamos a seguir todavía. Quisiera hacer quisiera darles una historia distinta, ¿no? Pero la realidad es que vamos a seguir teniendo interrupciones. Está todavía por ahí la adecuación de lo que es el suministro de energía, la transmisión que le llaman ellos, ese es el término correcto. Entonces están haciendo adecuaciones y obviamente pues tenemos, ayer no llovió, no hubo lluvia, entonces no había pretextos. Cuando llueve, pues porque llueve, cuando hay viento, porque hay ráfagas de viento, pero pues la realidad es que tenemos pues fallas en la energía eléctrica por el consumo de energía. No hay la capacidad para transmitir la energía eléctrica, la capacidad suficiente, ¿no? Y ya le explicaba yo la otra vez el por qué tenemos algunos detallitos. Pero bueno, más adelante voy a entrar en detalle y bueno, y hablamos de esto y abrimos también la discusión para que ustedes den su punto de vista en relación a este tema. Mientras tanto, son las 6 de la mañana con 51 minutos. Ayer se conoció finalmente la noticia, se oficializó que Estados Unidos no pretende renovar el Tratado de Libre Comercio. No significa que se vaya a acabar el Tratado de Libre Comercio, no, tampoco los gringos se van a hacer el harakiri, ¿no? Saben muy bien que necesitan también de los productos y servicios que se ofertan en México. Pero el gran perjudicado, en caso de una cancelación, pues sería México. ¿Por qué? Pues porque resulta que nosotros le hemos vendido la mayor parte de lo que producimos a Estados Unidos. El 80% de nuestras exportaciones tienen como destino Estados Unidos. Y pues obviamente, si dependes de un solo cliente, haga de cuenta que usted tiene un establecimiento comercial y la mayor parte se la vende a una sola persona. ¿Qué sucede el día que esa persona te deje de comprar? Pues te vas a quedar con el producto, ¿no? Entonces hay una afectación. Bueno, esto es lo que pasa, o lo que pasaría si Estados Unidos nos afecta con el Tratado de Libre Comercio. No es que nos deje de comprar, lo que pasa es que el Tratado de Libre Comercio lo que hace es privilegiar la relación comercial entre ambos países, ¿no? Y no te cobra, o te cobra una muy mínima parte de aranceles, llámese igual a impuestos, para que tú puedas vender. Entonces, si yo, eso es un ejemplo, si yo le estoy vendiendo un fertilizante a Estados Unidos a través del Tratado de Libre Comercio, está exento de aranceles. Obviamente tengo una ventaja en comparación a vendedores de otros países, ¿no? Dice el de Estados Unidos, este producto que me lo vende México es mucho más económico que se lo pueda comprar a algún país europeo o incluso latinoamericano, pero que no tiene tratado de libre comercio con nosotros, ¿no? Pero ¿qué pasaría entonces si México ya no tiene el tratado de libre comercio? Entonces, dice Estados Unidos, por este producto me vas a tener que pagar a mi gobierno tanto de impuesto, y entonces finalmente quien lo paga aquí pues es el consumidor final, y ahí es donde ya entra el problema, porque este producto que a lo mejor me costaba 10 pesos ahora me va a costar 14 pesos, y entonces si a lo mejor ese mismo producto en otro país me costaba 13 pesos pero con arancel ya se dispara el precio de México, pues entonces me conviene mejor comprarlo en volumen en otro país. Ahí es donde empieza el tema, ¿no? Digo, lo ideal sería que nosotros no pongamos, como coloquialmente se dice,
todos los huevos en una misma canasta, ¿no? Sino que diversifiquemos nuestra economía, que tengamos un cliente, que tengamos otro cliente potencial a gran escala y que podamos entonces generar, diversificar mercados. Quienes estudian economía van a saber de esto. Entonces, con mayor profundidad, ¿no? Es importante entonces que nuestra economía se diversifique. Y les voy a poner un ejemplo muy pequeño, muy, muy así. Lo que ha sucedido con Ciudad del Carmen, ¿no? Nuestra primera fuente de ingreso, pues es el tema petrolero, ¿no? Ah, pues todo está alrededor del petróleo. Y entonces, ¿qué sucedió cuando algunos años empezó a contraer el dinamismo económico en la industria petrolera, proveedores, etcétera? Ah, entonces empezamos a sufrir, porque nuestra economía estaba petrolizada. Hoy lo que se tiene que hacer, y se ha iniciado ya un proceso, y aquí hay que reconocer a los actores políticos, principalmente al alcalde de Carmen, Pablo Gutiérrez Lazarus, quien en los últimos años han promovido infraestructura y eventos turísticos que permiten reorientar la capacidad de nuestros ingresos. Que la industria o que los proveedores, la proveeduría, los prestadores de servicio no estén solamente al servicio de la industria petrolera, sino que también digan, ah, tengo otra fuente de ingreso, y bueno, pues esto permite que no tengas una dependencia total de la economía que se mueve a raíz de Pemex, ¿no? Esto obviamente nos va a ayudar, porque entonces, pues independientemente de lo que suceda, si me paga o no, pues yo ya sé que tengo pues el tema de los ingresos por concepto de turismo, turismo de negocios, turismo de exposiciones, turismo ecoturismo, eventos artísticos. La Feria de Julio es una, más allá de la diversión, más allá de los conciertos, de las exposiciones, es una manera de promover el desarrollo económico no ligado al tema petrolero, ¿no? La gente va a venir, va a tener una ocupación de una noche de hotel, va a comer en un restaurante, va a utilizar el taxi, va a utilizar el comercio, etcétera, no por motivo petrolero, lo va a hacer por motivo turístico. Y ahí es donde entonces empieza a jugar el tema de diversificar la economía. Por eso es importante ver con mucho detenimiento cómo se manejan las cosas y cómo está México en el tema de la industria y de lo que se vende. Bueno, pues ayer el gobierno de Estados Unidos informó oficialmente a México que el tratado entre México, Estados Unidos y Canadá, el llamado T-MEC, mantendrá su vigencia hasta el año 2036 y no será extendido automáticamente hasta el 2042 como se había planteado en algunos escenarios. El acuerdo comercial entró en vigor el 1 de julio del 2020 y contempla revisiones periódicas para evaluar su funcionamiento. El T-MEC regula el intercambio comercial de una región que representa más de 30 billones de dólares en actividad económica. Especialistas señalan que la decisión obliga a los tres países a prepararse para futuras negociaciones que van a definir el rumbo de la integración económica de Norteamérica. Hay quienes dicen que el tratado beneficia más a México que a Estados Unidos.

0: La presidenta de México, Claudia Sheinbaum, anunció una nueva etapa de expansión de la empresa aeroespacial francesa Safran en México, con inversiones que fortalecerán la producción de componentes aeronáuticos y la generación de empleos especializados. La mandataria destacó que el país se mantiene como uno de los principales destinos de inversión para la industria aeroespacial, un sector que emplea más de 60,000 trabajadores y tiene presencia en entidades como Querétaro, Chihuahua y Baja California. La expansión de Safran se suma a los proyectos de relocalización de empresas impulsadas por el fenómeno del nearshoring, con el objetivo de incrementar la capacidad manufacturera y las exportaciones mexicanas hacia los mercados de Norteamérica y también de Europa. Son las 7 de la mañana, 7 en punto. Permítame hacer una pausa comercial, pero antes quiero recordarles.
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0: Bien, son las 7 de la mañana con 5 minutos. Quiero enviar un saludo muy afectuoso a nuestro muy buen amigo, el padre, el sacerdote José Luis Ye Ewan, párroco de la iglesia de San Juan Diego. Nos está escuchando por allá. Gracias, padre. Un abrazo fuerte, que todo salga bien y estamos pendientes también de usted y todo lo que vaya evolucionando en su tratamiento. Bueno, les recuerdo que tenemos la oportunidad de recibir mensajes de texto a través del 938-156-9896. Es el número 938-156-9896. Gracias a todos. Y les recuerdo también que en este mes de julio tenemos cumpleañero. Todos los meses vamos a estar regalando un pastelito, así que a fin de mes, para todos los que cumplen este año y los feliciten y deseen participar en el sorteo, ahí nos mandan el nombre del cumpleañero, la fecha de cumpleaños, o bueno, si es en el día, por ejemplo el día de hoy, 2 de julio, y también el número telefónico. Dice: escuché el comentario tuyo, Slips, pero no estoy de acuerdo, porque ¿dónde queda el esfuerzo de la presidenta, que ha hecho convenios con Brasil? No sé si lo sabes, ha hecho convenio con China, o está por hacerlo, o ya lo hizo. Sé que esta información que estoy platicando es vaga, pero ya México piensa precisamente en tener otros socios, y veo que en tu cosmovisión pones a México como si él fuera el más necesitado, o dejando mal a nuestra presidenta, en este caso porque ella está haciendo muchos esfuerzos para contrarrestar la geopolítica que quiere Estados Unidos dominar siempre a México. Saludos a todo el auditorio, soy Carlos del Carmen Ramírez Cortés. Carlos, indague un poquito más sobre la balanza comercial de México y también lo que representa el Producto Interno Bruto en México, y por qué todo el mundo quiere venderle a Estados Unidos. Indáguelo un poquito más, hágale un poquito más la tarea, investigue y ya después platicamos, si gustan, ¿sale? Para que podamos tener información mucho más concreta. No podría yo explicar todo el tema económico en el espacio, porque obviamente me llevaría más tiempo, ¿no? Pero es importante saber y comprender cuál es la producción, qué insumos, qué servicios oferta México y cuál es el principal mercado. Lo único que le voy a resumir es esto: el 80% de lo que se produce en México tiene como destino final Estados Unidos. El principal comprador es Estados Unidos, de lo que nosotros producimos. ¿Que está bien, no está bien? Pues no, deberíamos de diversificar. De hecho, precisamente es lo que estoy mencionando hace unos momentos, de diversificar nuestra economía, que no dependamos solamente de un solo mercado. Obviamente tenemos que entender también que por cuestiones geográficas también pues se nos hace más fácil, es menos complejo el tema de la transportación, de las exportaciones. Imagínense venderle a Europa o a Asia, por ejemplo, que tiene un gran mercado también, pues es muy complejo. Por eso es que también México tiene esa dependencia con Estados Unidos, que es el que tiene el billete verde, ¿no? Así que échele más ganas y profundice más el tema económico para que pueda comprender cómo funcionan los mercados. Bendecido día. Y por cierto, no he demeritado aquí, en ningún momento demeritamos el tema de la presidenta. No, no mezcle la leche con la magnesia. Se ven iguales, pero saben diferente. Bendecido día, Slips. Disculpe, una pregunta: si de casualidad tiene usted el calendario de junio, julio, porque he visto julio y agosto. La verdad, no entiendo por su atención, gracias, pero ¿a qué se refiere? ¿Calendario de qué? Nada más dígame, ¿qué es? ¿De programas, de becas, de pensión? No entendí. Steve, buenos días. Por su medio de información, haga una petición para que las autoridades, tanto municipales, estatales y federales, prohíban definitivamente a los mandaditos y motociclistas seguir utilizando cubrebocas o taparse la cara, ya que los que son delincuentes utilizan ese método para cometer sus fechorías. Atentamente, alguien que siempre escucha su estupendo programa, alguien que ama la paz. Muy bien. Gracias por reportarse. Buen jueves, buenos días, jueves. Hoy me levanté, miré al cielo y sonreí, y Dios me dijo, lo mejor está por venir. Ah, muy bien, gracias. Buen día, dice, a ver, por acá nos comparten el mensaje. A ver, en un momentito más. Mike Cake ahora le está haciendo de reportera. Gracias, Riz. Un abrazo fuerte, vamos a escuchar esto, a ver.
1: Buenos días, Slip. Me comunico otra vez contigo para darte las gracias por haber leído mis mensajes, y gracias a Jehová Dios. Ayer nos pusieron la luz, a las 5 ya teníamos luz, 16 horas sin luz, pero gracias a los reportes de los vecinos y a los anuncios que se pusieron ahí contigo, pues se logró, ¿verdad?, de que vinieran y se fueron, pero vinieron, pero gracias, te doy que ya lo tenemos. Ya como quiera que sea, tarde, pero seguro, como dicen. Y gracias a Dios no se me echaron a perder mis alimentitos, ya se los llevaba una hermanita a guardármelos, pero en eso que vinieron los de comisión, ya no los mandé. Buen día, que Dios Todopoderoso te bendiga y te cuide y sigas dando los reportes, los mensajes. Eso habla bien de ti. Bueno, no se habla mucho, muy bien, pero te aviso que ya tenemos luz. Excelente día. Bendiciones.
0: Le agradezco que nos confirme y qué bueno que ya tiene energía. Gracias, Riz, por ser el puente también de la información. Buen día, Sleep dice, tiene el calendario de bienestar del adulto mayor, bendecido día. Ah, bien, entonces es el calendario del bienestar. Déjeme confirmar un momentito más, Pati, porque ayer nos enviaban un calendario, pero nada más quiero confirmarlo con la gente del bienestar para saber si va a ser la dispersión en ese día. Calendario del bienestar dice, ayuda a los de la tercera edad, gracias por corregir. No, al contrario, no, nada más para precisar, porque hay otros calendarios, ¿no? También está el escolar, el de las universidades también. Buen día, dice Slips, un comentario para obras públicas. Hace falta bacheo en el tramo de la Glorieta del Chechen. Hay varios baches y es un peligro para motos, bicicletas y carros. Ojalá lo tomen en cuenta, gracias. Y eso que obras públicas está cerca de la Glorieta del Chechen y no se dan cuenta de los baches que aparecieron. También por acá nos comparten buenos días, gracias igualmente Adolfo, un abrazo fuerte, cuídense. Francisco, buenos días Francisco. Slips dice por acá, buenos días, Dios te bendiga. Patico también, bendiciones para ustedes y tu familia, que tenga un hermoso jueves maravilloso. Aquí estamos como todas las madrugadas dándole duro, todo para adelante, para atrás, ni para tomar impulso. La reina del Totopo se reporta. Dices, dime una disculpa, ¿me puedes felicitar a mi nieta hermosa, por favor? Ayer le entregaron sus calificaciones, va a ser una nueva historia en la secundaria. Le deseo a mi nieta lo mejor, mucha suerte, y es mi niña consentida. Es la luz de mis ojos, que amo tanto. Mi única nieta, mi admiración para ella, es una niña muy buena, muy estudiosa, y le pone ganas a lo que ella. Le deseo lo mejor en su nueva etapa de la secundaria. Muchas felicidades, hija mía, que te amo y admiro y te respeto, mi niña hermosa, te amo, no se te olvide, hija, que eres mi consentida. Felicidades por esas calificaciones, felicítamela, por favor, si no es mucha molestia. No, claro, por supuesto, aquí estoy viendo de 10, 9, 10, promedio final 9.4, excelente, muy bien, muchas felicidades, para Alison Sayumi Pérez Solano. Alison Sayumi. ¿Sayumi es coreano o japonés? Este nombre, Sayumi. Con S, Sayumi. Alison Sayumi Pérez Solano. Muchas felicidades, Alison. Y bueno, pues ya terminó la primaria con extraordinarias calificaciones. Buen promedio, 9.6. Ahora viene la secundaria. Ánimo. Bueno, muchas felicidades para esta jovencita. Ya va a la secundaria. Bueno, son las 7 de la mañana con 14 minutos. Tengo más mensajes. Dice, buenos días, Sdips. Ya se cumplieron 12 horas sin luz en la colonia Santa Margarita, en la calle 50, entre la 47 y 51. Hay casas que tienen baja la energía y otras que de plano no tienen. Los de CFE, pareciera que ahora nos no atienden en el debido tiempo los reportes. Mándeme el número de reporte, por favor, a la persona que me acaba de enviar para que yo inmediatamente se lo comparta al superintendente y agilicemos esto. Buenos días, Slips. Hay un poste sin luz, ya se lo he reportado y hasta ahorita no hay modo que lo compongan. Es en la calle Jurista, lote 52, manzana 14, con el Santa Isabel, poste 18344. Gracias. Compártame la fotografía. Ya les he comentado que es importante que me manden la fotografía. Gracias, pendiente. Gracias, Willy. Me dicen que ayer tomaron la caseta del puente, ¿verdad? La gente de Isla Aguada. Regresando a la pausa, hablamos de esto. Bueno, tenemos nota de audio. A ver, escuchemos esto.
2: Buenos días. Un saludo ahí para Shaira Edith Carballo, que cumple 18 años, de parte de su padre y abuelo.
0: Bueno, muy bien, muchas gracias, Francisco. Gracias, no, al contrario, ahí estamos, a la reina del totopo. Por cierto, ¿se le quiere totopos? Platanitos, papas, totopitos. Puede comunicarse al 938-182-4169. 938-182-4169. Díganle que va de mi parte para que le den buen precio ahí la güera. Bueno, la reina del totopo. Son las 7 de la mañana con 16 minutos. ¿Y se le acabó el gas?
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Bien, son las 7 de la mañana con 22 minutos, 7 con 22 de este jueves 2 de julio. Quiero comentarles que, bueno, pues el día de ayer, lamentablemente, ante la falta de atención, después de varias horas de no tener energía eléctrica, habitantes de la península de Atasta llevaron a cabo este cierre parcial del tramo carretero. Este bloqueo que se presentó el día de ayer en la carretera federal 180 en Atasta, pues es producto del cansancio de los habitantes de la península, quienes han tenido durante, fíjense, y no voy a justificar aquí el bloqueo. Ustedes saben que yo no estoy a favor de los bloqueos, no me parece, porque no se afecta, entiendo que es una medida de presión, pero desafortunadamente también se perjudican a terceros, ¿no? Pero también quiero ser muy claro en esto, porque muchas veces olvidamos la importancia que es la energía eléctrica, ¿no? Digo, uno puede entender a veces una hora, dos horas, tres horas, pero después se convierte en un tema, un cuento de nunca acabar. Ayer volvieron a bloquear la carretera federal 180, la carretera costera del Golfo, en el tramo Ciudad del Carmen Villahermosa, en protesta por las constantes fallas en el suministro de energía eléctrica.

los manifestantes exigían la atención de los apagones que afectan a las familias y también pues a diferentes comercios allá en la península Atasta. El cierre de esta vía pues obviamente generó molestia, largas filas, vehículos atrapados estuvieron en este bloqueo por falta de energía eléctrica. De acuerdo con la información, ahí se apostaron ayer por la noche y dijeron, nadie pasa hasta que venga la gente de Comisión Federal de Electricidad. Personal de CFE llegó, yo creo que ya les habían avisado que iban a cerrar, finalmente llegaron para atender el problema. Esto fue ayer en la misma península Atasta. Quiero decirles que horas después, bueno, minutos después de que, de que llegaron elementos de la Comisión Federal de Electricidad, personal de CFE, se procedió a liberar la vía, ¿no? Obviamente, pues ya saben ustedes, cuando hay este tipo de situaciones queda acumulado el tránsito y pues hay que desahogarlo poco a poco, ¿no? Después, también hubo fallas en Isla Guada, ¿no? También, o sea, de punta a punta. ¿Y qué es lo que hicieron allá los habitantes de Isla Guada? Pues liberaron. Dijo, pues como no está la CFE, pues como no tenemos solucionado el problema de energía eléctrica, entonces no vamos a bloquear. Pero tomaron la caseta del puente, la caseta de cobro, y entonces pues los automovilistas, la gente que estaba transitando por ese lugar, pues pasaron sin pagar la caseta. Todo esto, finalmente también llegó personal de Comisión Federal de Electricidad a Isla Guada para poder atender el problema que se presentó en un sector del pueblo mágico. Lamentablemente, pues se ha convertido en esta forma de medida de presión, y digo lamentablemente porque lo correcto sería, lo ideal sería que ante una falla existiera el personal suficiente y la capacidad para poder atender el desperfecto. Muchas veces solamente es el tema de las cuchillas, ¿no?, que se botan, y hay que ir, obviamente, pues tiene que ir el personal con el equipo adecuado para subir las cuchillas y de nueva cuenta restablecer el servicio de energía eléctrica. Pero desafortunadamente, insisto, pues no sabemos si es por falta de personal, si es por el exceso de fallas que se tienen en el suministro. No sabemos qué es lo que sucede en CFE. No sabemos si las guardias no están equilibradas, si hay una mala distribución en las guardias. El tema es que tenemos, o si es algún transformador, algún circuito que está mal recalibrado, mal rediseñado, ¿no? Me queda muy claro, pues ayer no hubo lluvia en Isla Guada y estaba lloviendo en las imágenes, y pues de nueva cuenta se dio esto, ¿no? Y también, esto es en los dos puntos, en los dos tramos carreteros, ¿no? Pero también en algunas colonias de la ciudad. Ya expliqué ya la otra vez qué sucede en cuanto al manejo, al suministro de energía eléctrica, a la transmisión, así le llaman ellos, la transmisión de la energía eléctrica. Algunas personas me dicen, es que no hay energía eléctrica. No, la energía eléctrica sí hay. ¿Cuál es el tema aquí? Y lo explicaba yo la otra vez. ¿Por qué algunas colonias se van, se interrumpe el servicio? ¿Y por qué los fraccionamientos bien planeados no se les va la energía eléctrica? No se les va, obviamente, cuando no hay situaciones extraordinarias, ¿no? ¿Qué situaciones extraordinarias puede haber? Bueno, pues exceso de viento, el viento fuerte, viento muy fuerte. Esa puede ser una situación, lluvia, exceso de lluvia,
tormenta eléctrica, hubo truenos, relámpagos, ahí es una situación extraordinaria y se pueden, y nos podemos quedar sin energía cualquier zona. Pero normalmente cuando no hay lluvia, cuando no hay viento, cuando no hay condiciones climatológicas adversas, ¿por qué se va la energía eléctrica? Bueno, me explicaba la otra vez un ingeniero que trabajó en Comisión Federal de Electricidad y me decía que cuando se edifica, cuando se construye un fraccionamiento, el constructor hace un cálculo del posible consumo de energía eléctrica. Entonces, a ver, tengo 3 habitaciones, vamos a poner más la sala comedor, ahí hay 4 climas, contemplan un refrigerador, lavadora, etcétera, electrodomésticos, televisión, y hacen un estimado de lo que puede consumir cada vivienda. Eso obviamente, ese estimado se multiplica por el número de viviendas que van a estar en ese fraccionamiento, y entonces cuando van a urbanizar se ponen transformadores que sean suficientes para poder llevar energía eléctrica y un poco más. Un poco más, ¿qué sería? Bueno, pues obviamente contemplando de que a lo mejor en un futuro alguna persona pueda realizar la adquisición de algún equipo. En ese sentido es como se realiza la urbanización y se genera la infraestructura eléctrica para el fraccionamiento. Se ponen transformadores y esto permite que se tenga la suficiente energía. No hay que olvidar que la función de un transformador eléctrico pues es modificar el nivel de voltaje de la corriente

puede hacerlo de dos formas: elevar el voltaje, aumenta el voltaje y reduce la corriente. Se utiliza, por ejemplo, para transportar electricidad a largas distancias con menores pérdidas, y también reduce el voltaje, es decir, disminuye el voltaje y aumenta la corriente. Es el tipo que se usa para alimentar hogares, aparatos eléctricos y dispositivos electrónicos. Un transformador adapta el voltaje para que la electricidad pueda transportarse de forma eficiente y utilizarse de manera segura en equipos y en

de manera frecuente en algunas zonas, si tengo pues todo bien mi instalación en mi casa, es por la falta de capacidad del transformador. Eso sería la pregunta, ¿no? Y puede ser una de las causas. Si nuestra instalación está bien, puede muy probablemente el transformador estar sobrecargado. Si el transformador que abastece la zona fue diseñado para menos viviendas o menor consumo del que tiene actualmente, pues puede sobrecalentarse o provocar que se disparen las protecciones, dejando sin servicio a todos los usuarios conectados. Puede también deberse a las fallas en la red de distribución, cables dañados, conexiones flojas, aisladores deteriorados o equipos de protección defectuosos que pueden ocasionar interrupciones frecuentes. Por eso, y obviamente, pues la alta demanda en ciertos horarios, ¿no? En temporada de mucho calor, cuando muchas personas encienden aires acondicionados al mismo tiempo, algunas zonas pueden presentar sobrecargas si la infraestructura es insuficiente. Entonces, ya expliqué esto. ¿Por qué en algunos fraccionamientos que se diseñaron, se desarrollaron, no se va la energía eléctrica? ¿Y por qué 100 colonias? Y les voy a dar algunas colonias que sí he detectado. Francisco y Madero, se va cada rato la energía eléctrica. Vivalbo también he detectado. Tierra y Libertad, algunas zonas se van. ¿Por qué se va la energía eléctrica? Bueno, porque son zonas que fueron habitadas, pero que no hubo un diseño. En algunas hubo invasión. Comenzaron como viviendas pequeñas y fueron creciendo. Ah, de una habitación me pasé a tres, y hay tres lugares que hay que ventilar, que hay que iluminar, etcétera. ¿A qué nos lleva todo esto? Obviamente, pues que hay falta de capacidad para garantizar la energía eléctrica. No porque no haya, porque el transformador, porque lo que se utiliza para la transmisión de la energía es insuficiente, ¿no? Les decía yo la otra vez que platicaba yo con la gente de CFE hace ya algún tiempo y les explicaba, bueno, ustedes tienen el monitoreo de las facturaciones, saben durante el año cuánto consumimos cada sector, cada colonia, y ustedes pueden hacer un estimado y saber, aquí tuve, incluso hasta por el índice de el reporte de incidencias, ¿no? A ver, aquí durante el año la Francisco de Madero se les fue la energía eléctrica 10 veces al año, ¿no? En temporada de calor. Estoy ya dando un ejemplo. Yo sé que son muchos más. Ahí es donde entonces CFE puede decir, aquí tenemos un tema, ¿no? Y entonces se procedería a revisar cómo está el circuito, cómo se encuentra la transmisión, si los transformadores que tengo instalados en esta zona tienen la capacidad de atender la demanda. Eso se puede hacer

0: ¿por qué no solucionan instalando transformadores o mejorando la transmisión? Y aquí es donde va el tema del presupuesto. Es que no hay dinero, es que la obra no la han autorizado, es que el programa anual para CFE, para nuestra región, para nuestra zona, es de tal, y para transmisión o para mejoras es tanto. Y aquí es donde uno se cuestiona. Sí, está muy bien que se inviertan en acciones de infraestructura turística, etcétera, y lo voy a decir con todo el dolor de mi alma, porque además yo utilicé el Tren Maya, salí de Campeche. Bueno, ustedes recordarán que me gané un viaje por ahí en Isla Mujeres, y pues tenía yo, el año pasado fue, ¿verdad, Pati? Tenía yo que tomarlo sí o sí, ¿no? Porque si no, me dijeron, si no lo tomaba, va a perder el viaje. Entonces dije, bueno, pues son dos noches muy buenas en Isla Mujeres, ¿no? Entonces, adaptamos todo para ir al Tren Maya. Y pues resulta que, pues muy poca gente lo utiliza. Gastaron un dineral, más de 8,000 millones de pesos en el Tren Maya, en Campeche. En Campeche. Y yo me puse a pensar, bueno, y con este dinero no pueden haber hecho la autopista o iniciar la autopista Ciudad del Carmen Champotón, el libramiento en Atasta, el libramiento de la ciudad, o no se pudo haber mejorado la infraestructura. Y no es que yo me oponga al tema carretero, al tema del Tren Maya, ¿no? Yo creo que es un buen proyecto que hace falta, obviamente hay otras acciones, pero hay prioridades también. Entonces, sí, yo sé que me van a decir, es que el tema de la CFE es en todos los lugares, es libre, en todos los estados. Sí, y ya también comenté que nosotros somos ricos en sol, tenemos la gran parte del año en radiación solar importantísima que podría ser aprovechada con una energía limpia que tenemos todos los días y que pudiera generarse un menor consumo y menos afectaciones y desahogar la red eléctrica de nuestra entidad. Pero bueno, esa es la explicación, a grosso modo, de lo que abordamos en el tema del por qué tantas fallas, insuficiencia en la capacidad de garantizar la transmisión de la energía eléctrica. Energía hay, me queda muy claro, pero ustedes saben que, bueno, la energía viene a una cierta tensión y hay que convertirla para poder tenerla a baja tensión y entonces ya poderla tener en ciertos voltios en nuestros hogares. Obviamente, pues los equipos se han hecho, han quedado ya obsoletos, algunos viejos, otros más pues con deficiencias o que requieren mantenimiento anual. Esto es por un lado, y por el otro, la capacidad de respuesta cuando hay una falla. Ese es otro tema, ¿no? El hecho de decir, a ver, nos vendieron mucho tiempo el eslogan de la CFE es una empresa de clase mundial. No, no es una empresa de clase mundial. Me queda muy claro que no. Y ha empeorado. Ha venido de más a menos. Es la realidad. Cada gobierno que entra nos dicen y nos venden la píldora de que va a mejorar, de que la rectoría, la soberanía en la energía, sí, eso está muy bien en el discurso, pero lo que queremos ver es que la gente tenga garantizada la energía eléctrica, que haya una respuesta eficiente. Me decían por allá, es que CFE tiene 24 horas para poder dar respuesta. Ese es el estándar que ellos pusieron. Una empresa de clase mundial no se debería llevar ni 12 horas. Es más, ni 6 horas se debería llevar. Tendría que ser menos la respuesta. A ver, ya se te fue la energía, mando cuadrillas, distribuyo. Y les voy a decir algo, ¿eh? No hay justificación. Checaba yo los reportes de respuesta de atención a los servicios en Mérida, que es mucho más grande, en Coaxacualcos, que es mucho más grande, Villahermosa, que es mucho más grande, en la ciudad, hablo de la ciudad, y está muy similar a la respuesta que se da en Ciudad del Carmen, cuando es una ciudad mucho más pequeña o menos grande, si usted lo quiere ver de esa manera, donde tendría que darse una respuesta mucho más eficiente. así las cosas. Seguiremos viendo entonces bloqueos indebidamente afectando a terceros por la falta de respuesta inmediata de Comisión Federal de Electricidad. Son las 7 de la mañana con 41 minutos. Regreso con sus mensajes, pero antes...
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0: Bien, son las 7 de la mañana con 47 minutos. Tengo por aquí este mensaje, es una buena cantidad de mensajes que nos llegan. Gracias. Cuatro fotitos que me envían. Dice, para reportar el alumbrado, no han ido a repararlo en el andador Palenque 1. Son cuatro lámparas fundidas. Mándeme dirección exacta al andador Palenque, a ver cuál. Concretamente, con mayor detalle, dónde es que está el tema. Buen día, ese es el número de reporte de la colonia Santa Margarita, calle 50A, entre 49 y 51. Dice, me quedé sin luz. Listo, gracias, Sleep. No, al contrario, gracias a ustedes. Y de una vez se lo voy a enviar ahí al superintendente, para que lo atiendan. Nos comparten por acá nota de audio. Escuchemos.
1: Muy buenos días, licenciado Lid. Quiero felicitar hoy a mi hija Maylin Acarit Martínez Sánchez, de parte mía, de su papá, Miguel Martínez. Pues ella está de cumpleaños hoy, es mi hija la más grande. Ella te está escuchando ahorita en la colonia Miguel de la Madrid. Pues le deseo que se la pase bien, que Dios me la bendiga, que la llene de buena vibra, de buena salud, y que siga con ese carisma, con esa sonrisa que siempre que ha estado, y pues que la pase bien. La felicito, te quiero mucho, hija. Aquí tu papá. Gracias.
0: Bien, muchas gracias a usted. Buenos días, les dice Slips, para felicitar a mi hija Fátima Yareli. Ayer fue su graduación en la Josefa. Darle gracias a Dios por esta nueva etapa, la queremos muchísimo. De parte de sus padres y hermanos, Evelio y Luis, es la princesa, gracias a Dios, y cordial saludos para usted en Villas de San José. Nos comparten este mensaje. Ahora noticias, buenos días, Sleep dice, hace unos días reporté un coche blanco que ya tiene mucho tiempo abandonado en la calle Ficus. Este lo ocupan como dormitorio unos maleantes, necesitamos su ayuda para que lo quiten de ahí, de acá, por favor. Nos comparten también el mensaje. Buen día, Steve, una sugerencia o invitación para que le hagas un llamado a la autoridad correspondiente en la banqueta del rastro hacia la parada de la 23 de julio, motos, triciclos y bicicletas, o los infraccionan o los mandan al corralón, ya no se puede caminar en esa área, no, o no es peatonal. Pregunta para el director de Vialidad y Tránsito, saludos, buen día. En la banqueta no deben de transitar, la banqueta es para los peatones. Tenemos nota de audio, escuchemos.
2: Buenos días, Slim. Sí, es cierto eso, hubo su bloqueo acá en Isla Guada por la una colonia de que no tenía luz eléctrica. Ellos lo hicieron porque por desesperación, pero ahora se imagina nosotros que vivimos en la colonia Manglar, que ya es tierras ejidales, tenemos años esperando la instalación de línea eléctrica, porque nos prometieron que se iba a hacer la ampliación de la instalación de la línea eléctrica, y hasta ahorita no lo han cumplido. Esa promesa fue en campañas, y antes de campaña, la primera vez estuvo Pablo, se le metieron escritos y no obedeció, y comisión no ha obedecido, no lo quiere hacer, no sé. Pero ¿qué sucede? Nosotros hemos sido pacientes, hemos ido esperando, porque no queremos hacer lo mismo, y porque no hacemos lo mismo no nos hacen caso, y esperan a que uno se llegue a esos límites. Pues está mal, porque pues no debe de ser, porque nosotros no queremos hacer lo mismo, pero nos están orillando a hacer lo mismo. Estamos esperando a ver hasta cuándo van a venir a hacer la instalación de la línea eléctrica, o esperan que uno haga su manifestación también. Es mi pregunta, ¿qué es lo que esperan para que ellos solucionen los problemas que tienen que solucionar? Porque no sé, no quieren ellos hacer ese trabajo, porque ya ese trabajo ya la gobernadora dio la autorización de hacer ese trabajo. No sé qué, por qué no lo quieren hacer. Y que dicen que porque son tierras federales, ya esto ya tiene más de 25 años que la gente está viviendo aquí, y ya estas ya sí son tierras ejidales, porque nos han dicho que ya estas tierras ya son ejidales. No sé qué es lo que esperan.
3: Muy buenos días, licenciado Slipoli. Felicidades por su programa, es un excelente programa de de mucha información y mucha ayuda, ¿verdad?, para la comunidad de Ciudad del Carmen, porque gracias a su programa y a la fuerza de su palabra, que tiene fuerza, a veces sí se solucionan muchos problemas, se solucionan bastantes problemas y es de mucha ayuda para la comunidad carmelita. Muchas gracias, felicidades por su programa, enhorabuena. Gracias, saludos.
4: Hola Eddie, buenos días, para felicitar a mi sobrino Miguel Ángel Morales Vicente, que hoy es su misa de la salida de la primaria. Gracias a Dios ya cumplió los 6 años de la primaria. Hoy empieza una nueva etapa de su vida para la secundaria, primeramente Dios, y mandarle fuerte abrazo de parte de su tío y saber que su papá y su mamá y sus abuelos y tíos lo amamos mucho. Estamos orgullosos de lo que hoy se logró y esperamos más éxito como lo de hoy. Bendiciones.
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0: Oiga, son ya prácticamente las 8 de la mañana, son 7:58. Vamos a hacer enlace hasta la conferencia de prensa. Está el secretario de Economía de México, Marcelo Ebrard, explicando la notificación y todos los alcances que tienen que ver con esta situación del T-MEC.
1: El día de ayer, como es de su conocimiento, tuvimos, conforme a lo que está establecido en el Tratado de Libre Comercio con Estados Unidos y Canadá, sexto aniversario de su entrada en vigor, tiene que haber una reunión, y ayer hicimos esa conversación vía Zoom. Debo decir en primer lugar que fue la primera ocasión en que estuvimos los tres países, Canadá, México y Estados Unidos, en la misma reunión. Tenemos pláticas bilaterales entre los tres, pero esta fue la primera vez que pudimos coincidir para fijar pues cada quien su posición. Nosotros planteamos que sería muy bueno hacer una extensión del tratado, igualmente Canadá, porque el asunto a discutir o el tema por el cual se hace esta convocatoria es respecto a una previsión que prevé la extensión del tratado. Es decir, no es una reunión para ver si está vigente el tratado, no es una reunión para ver si vamos a modificar la vigencia del tratado establecido hasta 2036. Eso quisiera yo aclararlo en primer lugar, porque he recibido muchas preguntas sobre eso. Estados Unidos lo que nos dijo es: nosotros no estamos de acuerdo en extender el tratado del año 2036 al año 2042 y revisarlo en 6 años. Nosotros lo que quisiéramos es, desde luego, que se mantenga la vigencia de 2036, que ya expliqué, y hacer una revisión cada año, porque tenemos, el presidente Trump y la administración, tenemos una gran preocupación sobre el déficit que tiene Estados Unidos con México y con Canadá, y una serie de cosas que quisiéramos que se corrijan o que hagamos un esfuerzo para tratar de reducirlo. Entonces, en función de ello, les planteamos a ustedes que hagamos una revisión anual. Ciertamente en los últimos 2 años nosotros hemos vivido un periodo en el que pues prácticamente hemos revisado muchos temas, como ustedes saben. Entonces no es tan inusual que nos hayan planteado esa revisión. Es decir, el año anterior nos plantearon 54 asuntos, de los cuales México ha resuelto una buena parte, la mayor parte. Y este año nos plantearon más o menos unos 10, 11 asuntos adicionales que no nos habían planteado antes, ya menos que el año pasado. Entonces, para sintetizar lo que estoy tratando de decir, hasta dónde voy, lo que nos comunicaron ayer es: Estados Unidos no está de acuerdo en que, o no plantea, extender el tratado del 2036 al 2042. El tratado queda vigente de aquí a 2036, como está programado, y haremos una revisión anual. Asimismo, nos dieron a conocer otra cosa muy importante. El día 20 de julio vamos a recibir a la delegación de los Estados Unidos. ¿Para qué? Bueno, pues ahora sí, para realizar la primera revisión del tratado. ¿Por qué? Porque el 1 de julio, otro de los objetivos estipulados de esta reunión es: cualquiera de los cambios que tomes, uno u otro que acabo de explicar, se inicia la revisión formal, ahora sí, que corresponde al Tratado de Libre Comercio entre nuestros países. Nosotros recibiremos el 20 de julio al equipo de los Estados Unidos y estableceremos pues cuáles son los puntos que ya avanzamos, que ya resolvimos, qué es lo que planteamos, como qué podría ser este proceso cada año, cómo se podría hacer, qué pensamos nosotros que tenga sus fechas y el alcance, cómo se determinaría. Pues ya desahogamos muchos temas. Vamos a tratar de ponernos de acuerdo en objetivos y acciones para resolver las preocupaciones de cada una de las partes, particularmente las que acabo de mencionar entre Estados Unidos y México. Por ejemplo, a México, ¿qué le preocuparía? Pues la reducción de los aranceles que nos fueron impuestos el año pasado, con apego a un artículo muy famoso, 232, que no es parte del tratado, sino más bien es una decisión del presidente de Estados Unidos. entonces nos interesa que se reduzcan los aranceles, y así sucesivamente hay una serie de temas que queremos plantear. Entonces, para quienes nos están viendo, el día de hoy, ¿qué cambió respecto al día de ayer? Es el mismo tratado, no se ha modificado. No esperamos que haya modificaciones sustantivas en las próximas conversaciones, salvo aquello que ya les describí en estos momentos, los puntos que ya son conocidos. Y vamos a mantener, que quisiera yo subrayar esto, la posición que México tiene, porque ha sido la instrucción que nos ha dado la presidenta, de que México guarde dentro del nuevo esquema comercial que Estados Unidos está promoviendo. Recuerden que Estados Unidos está modificando su relación comercial con todos los países que tienen relación comercial con Estados Unidos al mismo tiempo. O sea, no es nada más el tema del tratado, sino la revisión de todos los aranceles. Pronto darán a conocer medidas respecto a ello. Y el objetivo de nosotros, principal, que es la instrucción que tenemos de la presidenta, es que la posición de México respecto al conjunto de países que comercian con Estados Unidos sea la mejor. Hoy lo es, sí. El tratado que tenemos y la relación comercial que tenemos con Estados Unidos, si ustedes comparan a México con el resto del mundo, tenemos uno de los aranceles efectivos más bajos. Y más del 80% de lo que exportamos a Estados Unidos no paga arancel. Eso no se ha modificado. No pensamos ni esperamos que se modifique. El día de hoy sigue siendo lo que era el día de ayer, en ese sentido. Entonces, ¿qué vamos a buscar en esta reunión del 20 de julio? Que esto siga así. Luego, por último, ponernos de acuerdo sobre algo muy importante. Si queremos reducir el déficit, si queremos resolver este tema, lo que necesitamos hacer es producir más en Norteamérica, llámese tanto en México como en Estados Unidos, en alguna medida también en Canadá, para no importar tanto de algunas cosas. ¿De qué cosas? Bueno, por ejemplo, en farma importamos prácticamente toda la penicilina que necesitamos. Todos los elementos sustantivos para producir medicamentos los importamos. Semiconductores, 90% los importamos. Y así sucesivamente. Entonces, ¿de qué se trata? Pues de ponernos de acuerdo cómo producimos eso de este lado, entre México, Estados Unidos y Canadá, para no importarlo. Si no, nunca vamos a resolver el déficit. Si no lo producimos, ¿cómo lo resolvemos? Tenemos que importarlo, ¿verdad? Bueno, ese será otro de los temas que vamos a avanzar con nuestros contrapartes de Estados Unidos. Debo decir que fue una conversación muy cordial. Se escuchó con todo respeto las posiciones que México expuso. Se reconoció el esfuerzo que México ha venido haciendo y quedamos en muy buenos términos. Estamos recibiendo a nuestros colegas para el día 20 de julio. Esto sería entonces la síntesis para quienes nos hacen favor de seguirnos en esta conferencia y para ustedes. El tratado sigue vigente hasta 2036, haremos revisiones anuales. Esas revisiones anuales tendrán una pauta para tener muy claro qué cosa es lo que vamos a revisar cada año. No se puede revisar todo el tratado. Alguien me preguntaba, ¿se va a revisar todo el tratado cada año? No, ni ha ocurrido, ni pienso que vaya a ocurrir. Siempre nos vamos a concentrar en algunos puntos que son los que nos preocupan a las dos o a las tres partes. Este es el panorama que tenemos y bueno, pues estoy a sus órdenes para preguntas sobre el tema.
0: Bien, pues ahí tiene usted a Marcelo Ebrard, secretario de Economía, dando a conocer. Más adelante, si hay algo interesante en esta sesión de preguntas, estaremos regresando hasta la transmisión de la conferencia de prensa. Son las 8:07 a.m. Regreso en un momento.
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0: Bien, son en estos momentos las 8 de la mañana con 13 minutos, 8 con 13. Voy a regresar con sus mensajes, sus puntos de vista, sus comentarios. Gracias. Dice, buenos días. Quería ver si podría felicitar a mi tío Rodolfo, si va a jalar, de parte de mi abuelita Marta. Quiere desearle feliz cumpleaños y que siga cumpliendo muchísimos años más, que siga siendo un buen padre, un buen hombre, que siempre esté bendecido en este día y en todos los demás. La familia Cibaja Lara le desea lo mejor. Muchas felicidades. También por acá dice, buenos días, Edips, ¿me puede informar qué documentos piden para sacar la CURP biométrica? Oiga, por cierto, quiero comentarles que en Maderas, en el centro de salud de Maderas, a un costado del edificio, en la parte exterior, se encuentra un módulo del bienestar. Ahí hay varios módulos para realizar la CURP biométrica en horario de 9 de la mañana a 5 de la tarde, de lunes a sábado, para que obviamente lo tengan en cuenta y puedan realizar la CURP biométrica, hacer el trámite de la CURP biométrica. A ver, Pati, ¿me apoyas con los requisitos de la CURP biométrica? Uno de ellos es la CURP actualizada, la que tienen, credencial de identificación, el INE también. Esa es otra también que se establece. Bien, a ver, vamos a presentar en un momentito más notas de audio, para que tengamos la oportunidad también de escuchar al público, al auditorio, ¿no? Escuchemos, a ver, esta notita de audio.
1: Muy buenos días, señor Lip. Para informarle, la persona que habló del referente de la luz, sí es verdad todo lo que dice. Nosotros no lo hemos manifestado. Acuérdese que en su radio ahí dijo Pablo, en una noticia, lo dijo, que ya había puesto la luz en Caracol, la parte de Mexal y la parte de Manglar. Y resulta que aquí en el Manglar nunca ha puesto él luz. La gente está esperando a ver qué piensa hacer, porque él prometió, como dice el señor, en campaña. Sí, es cierto, en campaña todos son promesas, pero cuando andan buscando el voto te prometen miles de cosas. ¿Ah? Yo me acuerdo que yo llevé solicitudes al palacio y él me firmó. Tengo firmado por él y por la señora gobernadora. Dijo que para acá, para la colonia Manglar, que nos iba a poner la luz terminando Caracolito y Caracol y el Mechal, y hasta ahorita no hemos visto nada. Esperemos que él cumpla lo que prometió, porque no queremos levantarnos como se ha levantado en Atasta, Nuevo Progreso, en Villahermosa. La gente ahorita se ha apaciguado. Nada más estamos esperando que él cumpla lo que ha prometido. ¿Ah? Porque la verdad ya estamos cansados. No tenemos ahorita ni 2 y 3 meses, tenemos años, más de 20 años con esa promesa que él siempre ha prometido. Pasan presidente, pasan comisarios y hasta ahorita no hemos hecho nada, no han hecho nada por la colonia. ¿Qué es lo que está pasando? Nosotros no queremos brincar a más allá de lo que ya está, porque si nosotros se levanta el pueblo, nos levantamos nosotros también. Y aquí nos va a querer poner la luz, quiera o no quiera. Es a fuerza. ¿Ah? Porque no, la verdad, ya tiene años que estamos. Hay señores de la tercera edad, señoras enfermas que necesitan la luz, niños. Y la verdad, ya estamos cansados. Nada más estamos esperando que ustedes. Yo me acuerdo y lo escuché en su radio, que así lo dije. Y siempre va a su radio a él a decir que pone esto, que pone el otro. La verdad, somos una colonia imaginada. Nada más cuando andan en campaña es que cuando ellos vienen aquí y te prometen miles de cosas cuando realmente no cumplen nada. Responda y que tenga un excelente día.
0: Gracias, buen día. Steve, buenos días, disculpe la pregunta, pero ¿me podría informar por medio de su programa para cuándo empezarán a pagar las personas de la tercera edad del mes de julio, agosto? Y quiero comentarles que esta semana empezó a circular un supuesto calendario de pagos. Quiero decirles que hasta el momento no se ha confirmado, es decir, por las fuentes oficiales, no se ha confirmado que se haya iniciado la dispersión el día de ayer. Entonces, por eso no, no di como oficial esta información porque dije que estaba a reserva de que la confirmaran las autoridades. Entonces, hasta el momento me dice Pati que todavía no se ha difundido el calendario oficial de la dispersión para las personas de la tercera edad, de las personas adultos mayores. Entonces, vamos a esperar todavía. Hoy debo tener ahí en contacto con la gente de la delegación en Campeche para que nos aclare si ya hay alguna fecha programada. Pero por lo pronto, no se ha publicado nada. Buen día, Slips. Dice, las fuentes instaladas en el Boquerón, en el agua, además de la función estética, ayudan a reducir la contaminación del agua al aumentar la cantidad de

0: deberían de mandar oficios a hablar directamente con la directora de la CFE Nacional y decirle la problemática que hay en Carmen, siempre con las fallas de energía, sería una buena opción. Gracias. Buen día, dice Lick, para reportar los baches que siempre están en la calle Avenida Libertad a la altura de Bachoco. Sí, sí, sí, cierto. Déjenme por ahí. Por ahí he pasado, déjenme tomar unas fotografías y enviárselas ahí a la gente de Obras Públicas. Buen día, Slips. ¿Habrá algo con respecto a los pagos del bienestar? ¿Si se puede realizar transferencias a otras cuentas? No, no se puede realizar. Intentaron por ahí una persona, igual yo le había mencionado que había esa posibilidad, o había manejado esa posibilidad, pero no, no se pueden realizar. Lo más confiable es, mire, retire el dinero del cajero o en ventanilla y transfiéralo a otra cuenta, o manejarlo en efectivo. Esdi, buenos días, escuchándote como siempre el día a día, referente el comentario de las transformadores, la CFE no puede hacer un estudio de las colonias o sectores donde los hogares han modificado las fachadas y así poder hacer cambios a los transformadores eléctricos. Ya se han aumentado las cargas eléctricas. Saludos, buen día. Sí, tendría que hacerlo, incluso ellos tendrían esta información por la facturación, sin necesidad, con el consumo de cada uno de los del monitoreo que se hace bimestral, con eso se tiene, con eso pueden hacer la adecuación. Buen día, Steve, si es que realmente hacen la lectura, Buenos días, mire, para un pequeño detalle del director de la escuela Ricardo Monjes López, la primaria del director el director Gabriel es una persona déspota, mal educada, y la verdad qué fea actitud tuvo ayer en la clausura de los niños de sexto año. Él, como la esposa que trabaja con el que se llama Fabiola, la tienen sin hacer nada. Es una pena que la SEDUC no tome cartas sobre el asunto. Qué feo, la verdad, no puede. ¿Pero qué sucedió? Cuéntame, a ver qué sucedió en la clausura, para que tengamos la información completa. Bueno, son las 8 de la mañana con 21 minutos. Regreso en un momento, pero antes...
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dando los datos de la CURP para tramitar la CURP biométrica, que se necesita acta de nacimiento, identificación oficial, puede ser INE o pasaporte, CURP tradicional, esa que puede usted descargar desde la web, y también comprobante de domicilio con una antigüedad máxima de 3 meses. Al momento de realizar el trámite, tienen que entregar ustedes un correo electrónico para que les puedan contactar. Entonces, es un tema sencillo, no hay tanta cuestión. Les van a entregar un comprobante, les va a llegar un acuse, ese guárdenlo por favor, porque ese es el comprobante que está ahí en trámite todo esto. Bueno, tenemos por acá más mensajes que nos envían. Buen día, Slip dice una disculpa, hoy sería la luz acá en Antorcha Campesina, ¿es cierto o no? A ver, déjeme por acá checar si hay alguna libranza programada, si a eso se refiere. Feliz jueves, gracias. Dice buenos días, saludos y muchas bendiciones para usted y su hermosa familia, mi estimado amigo Slips. ¿Me podría usted de favor felicitarme a mi señora esposa Isabel Ulloa Hernández, que hoy está cumpliendo un año más de vida, de parte de su esposo Gilberto Sosa Sosa y todas sus hijas y nietas y nietos? Se le quiere y muy bien, muchas felicidades, y se le escucha en la colonia Renovación, tercera sección, todos los días. Saludos a su hermosa madre, la señora Sebastiana Hernández Flores, porfa, y disculpe las molestias, y si le puede agregar para la rifa del pastel, gracias por su atención a mi persona, Gilberto Sosa Sosa. Ahí le encargo las mañanitas, dice, hoy es el cumpleaños de Isabel Hernández. Bueno, pues muchas felicidades. También dice por acá, buenos días, dime, ¿podrías apoyar por favor con difundir la pérdida de la placa delantera con número CP1499B con su soporte? Se va a gratificar muy bien a quien la tenga, gracias por tu apoyo, saludos y buenos días. Si la encuentran, sería este número. Ah, perfecto, entonces es CP1499. Dice por acá, entre Cowich y Jania, entrando por la carretera terminal estacionamiento, para reportar el alumbrado que no han ido a repararlo, andador Palenque 1, son 4 lámparas fundidas, lo incluimos en el reporte. Buenos días, Esli, bendiciones para ti y todo tu equipo, pero aquí en CFE están en una gran fuga, pues tú sabes cuántos trabajadores tiene CFE y no pagan la luz, deben de pagar, pues te vengan un sueldo, y tienen todo tipo de aparatos eléctricos, y esa es una gran fuga. Por su atención, gracias. Lo que usted me está diciendo no es cierto. Investíguelo bien. Sí pagan energía eléctrica. Aguas con eso. No se dejen llevar por situaciones. Buenos días, Slip, bendiciones. Están depositando lo de los viejitos, es que yo fui y no me depositaron. Te pregunto, no, todavía no se ha declarado, no se ha dado a conocer oficialmente el calendario de pagos, así que por lo pronto seguimos en espera. Dice, buenos días, Slip, eres bueno en lo que haces, pero a veces en vez de sumar

costas con respecto al Tren Maya. Yo he viajado a Palenque y a Mérida y es una experiencia muy bonita y diferente. Ahora yo no soy de aquí y siempre hablo bien de la isla. ¿Por qué mejor no promocionamos el sureste y más usted que tiene esta herramienta enfrente y nos irá mejor a todos? Vamos a sumar. A ver, el hecho de que no se tenga pasaje, no significa que no sea una mala idea. Vamos, mencioné que hay prioridades. Si a mí me hubiesen preguntado, digo, nadie me preguntó, y yo creo que una buena parte de la gente, oiga, ¿qué prefieren, el Tren Maya? Hablo de gente de Carmen, o que rehabiliten las carreteras. Pues yo mil veces he dicho, ¿saben qué? Construyan la autopista desde Villahermosa hasta Champotón, incluyendo los libramientos de Atasta y obviamente el libramiento de Ciudad del Carmen, porque para nosotros sería un beneficio, para nosotros y para la gente que transita por esta zona. Y quiero decirles, siempre me ha gustado hablar de las experiencias propias. Yo viví la experiencia de viajar en el Tren Maya, se me hace un proyecto muy interesante, pero desafortunadamente muy desaprovechado. Y la realidad es que el Tren Maya no ha tenido el impacto turístico que ha tenido. Y eso no es hablar mal, es simplemente conocer la realidad y reconocer la realidad. Y quiero ser optimista, sí, quiero obviamente que la gente utilice el Tren Maya, pero también tenemos que ser realistas. ¿Cuánta gente utiliza el Tren Maya? La gran mayoría de los ciudadanos utilizan carreteras. Ahora, ¿está bien el Tren Maya? Pues sí, está bien, como un proyecto que puede fortalecer el turismo regional. Pero antes del Tren Maya, creo, desde mi muy particular punto de vista, que además a nosotros en Carmen no nos beneficia en absolutamente nada, porque no hay ni una sola estación. Para que yo agarrara el Tren Maya tuve que, una de dos, o irme a Escárcega o irme a Campeche. Lo agarré en Campeche porque además tuve que hacer un trámite. Entonces tuvimos que dormir en Campeche, dejamos derrama económica ahí, una noche de hotel, y al día siguiente, muy temprano, nos fuimos a la estación del Tren Maya. ¿A qué hora salió, Pati? A las 7 de la mañana, ¿verdad? A las 7 salió. Entonces tuvimos que estar una hora antes ahí en el Tren Maya, en la estación. Y nada más hay dos salidas a Cancún. Bueno, a Cancún, a Mérida y todo lo demás, es a las 7 de la mañana y creo que a las 2 de la tarde es la segunda, ¿no? O sea, dos horarios en el día. Por la tarde ya no hay. Yendo de Campeche, a ver, chequemos ahorita los horarios, ¿no? El

0: terrible. Compré los boletos, llegué a la estación del Tren Maya y me dicen, no hay sistema. ¿Cómo? Pues si no hay sistema, mejor vaya aquí a San Francisco de Campeche, a la ciudad. Tuve que viajar varios kilómetros. Ay, me dice, y apúrele porque a las 4 de la tarde se van. Entonces ahí iba yo como, para comprar los boletos. Y ya finalmente encontramos el punto de venta, que está así como medio escondido, como que nadie quisiera que, ojalá ahora que cambien las cosas en Campeche, pues se pueda difundir mejor. Y ya luego de regreso, en otra ocasión, digo, ese fue el viaje que hice, volví a ir, oiga, para revisar los la compra, me dice, no tenemos sistema. Dije, ¿otra vez? Y estando ahí, se les fue la luz, el personal de la Guardia Nacional muy amable y todo lo demás, pero está desaprovechado el Tren Maya, una infraestructura que costó el tren que tienen en Campeche, el tren ligero, ¿cuánta gente lo utiliza? Caray, seamos muy claros en esto. No digo que el proyecto sea malo, qué bueno que se hagan ese tipo de proyectos, pero antes hay prioridades. ¿Cuánta gente utiliza el Tren Maya en Campeche? ¿Y cuánta gente utiliza las carreteras en Campeche? Ahí es donde, a ver, rehabilito. Vamos a echar a andar la autopista. Ciudad del Carmen. Champotón. Para darle seguridad a la gente. ¿Cuántos accidentes han habido de trailers? Algunos hasta terminan en el mar ahí. Tengo entendido que ahora que quede lista la autopista, que es de Escárcega, van a recomendar, a sugerir que los vehículos pesados se vayan por esta vía. ¿Pero ustedes saben que van a hacer caso? Claro que no, pues es más corto aquí, viniéndose por Villahermosa, frontera Ciudad del Carmen. Más corto, menos tiempo, menos gasto de combustible. Entonces, y además, independientemente de que pasen o no los trailers por Ciudad del Carmen, nos merecemos una autopista. A ver, ampliarla, vamos a garantizar la seguridad. A eso me refiero, ¿cuántos vehículos pasan? ¿Y cuánta gente utiliza el Tren Maya de Mérida, de Campeche a Mérida, Mérida, Cancún? ¿Cuánta gente? Son muy pocos. Me regresé en el Tren Maya, había vagones vacíos. Es la realidad. No digo que el proyecto sea malo, pero hay prioridades. Dos salidas de San Francisco de Campeche a las 7 de la mañana, que fue el que nos fuimos, Pati, y a la 1:34 de la tarde. De San Francisco de Campeche a Cancún Aeropuerto, que fue la ruta que tuvimos hace el año pasado, fue, ¿no? No me acuerdo cuándo fue, ya ni me acuerdo. Y la verdad es que empalmamos ahí, coincidió ahí con el viaje, porque además estuvimos en una promoción del Tren Maya, ¿no? Al 2x1. Y después nos las cambiaron. Dijeron, pues ya no. Oiga, pero es que estaba la promoción, pues ya no, y hay que pagar el boleto completo. Pues vamos a pagarlo. Pues ni modo. Sí, anunciaron una cosa que iba a estar, y ya cuando llegas a la mera hora, quisimos comprar otro y dijeron, ya no. Ya se acabó la promoción. Oiga, pero es que la promoción estaba vigente tal fecha, y todavía no llegamos al término. No, pero ya no. Se quitó. Como lo manejan los militares, métete a pelear con los militares, ¿no? Bueno, tengo que hacer una pausa comercial. Son las 8 de la mañana con 37 minutos. Yo aclaro, no estoy en contra del Tren Maya. Qué bueno que sean proyectos turísticos y que se potencialice el sureste, pero hay prioridades también. Ahora, no veamos todas las cosas así. Todo lo que hace el gobierno, vamos a aplaudirle. No, hay que reconocer lo que está bien, pero lo que no se ha atendido también hay que señalarlo, por supuesto. Pues si no, entonces, ¿no? ¿Que nos vamos a conformar? Pues de eso nos quejábamos del PRI, del PAN, ¿no? ¿Y qué? ¿Ahora le vamos a dar un cheque al portador a Morena? ¿Nada más porque está Morena gobernando? No es así. Hay cosas que hay que reconocer que están bien, pero hay cosas que no se han atendido y hay que señalarlas también. Si no les gusta, pues lo siento mucho. 8:38.
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0: Bueno, pues entramos a la recta final ya de este espacio. Tengo una buena cantidad de mensajes esta mañana. Y yo sé que cada quien puede tener su propia opinión, ¿no? Y es muy respetable, no tengo tema. Algunos no necesariamente tienen que pensar igual que yo, ¿eh? Así que eso es precisamente lo que enriquece la discusión, el análisis y los puntos de vista, ¿no? Sobre algún tema, ¿no? No necesariamente tenemos que estar de acuerdo. Bien, escuchemos.
1: Buen día, señor Elip. Aquí en la primero de mayo con cinco de, primero de mayo con cinco de mayo, y, perdón, primero de junio, avenida primero de junio con cinco de mayo, tiraron un animal y se está haciendo una peste en la mera esquina. Deben de venir a recoger este animalito.
0: A ver, yo les agradecería si pueden por ahí mandarme una fotito para que lo reportemos ahí con la gente de servicios públicos.
2: ¿Qué tal, Eli? Buenos días. Buenos días. Mira, ahí nada más para hacerte un pequeño comentario con respecto a los trabajadores de la comisión. Ellos no pagan luces, Eli. Sí, no te dejes engañar, mi estimado. No voy a decir nombres porque sería quemar a la persona. Pero te lo digo, ellos no pagan luz. Ve a la casa de uno de ellos, vas a ver cómo están climatizadas sus casas. ¿Sí? Otra, el Tren Maya sí fue una buena inversión, pero siento que le falta más difusión turística en el estado de Campeche. ¿Por qué? Yo me subí hace como un año con mi hija, fuimos a una vuelta de, prácticamente nos fuimos en Campeche hasta Mérida, dejé mi vehículo en Campeche, ahí en el terminal, para conocer. Y sí, sí se llena, pero ¿sabes cuál es el detalle? Que le falta mucha difusión turística al estado de Campeche, porque pasa por los municipios, por todos los municipios de los que están colindando prácticamente de Campeche, y está muy bonito. El detalle sería nada más eso. Aunque sí pienso yo que hubiesen invertido un poquito más hasta acá. Pero bueno, sabemos que al presidente López Obrador únicamente le interesó su natal Tabasco. Pero ya no voy a entrar en otras dilemas. Saludos, estimado, muy buenos días y feliz inicio de mes de julio. Ah, y te iba a contar otra cosa. ¿Cómo ves? ¿Se termina lo que están haciendo en Playa Norte con respecto al concreto hidráulico de la avenida? Porque ya se acerca la feria. Saludos.
0: Bueno, nada más voy a hacer una aclaración. Los trabajadores de energía eléctrica, los de CFE, sí pagan la energía eléctrica. Aguas. No repitamos todo lo que leamos por WhatsApp o por Facebook. Hay mucha basura, mucho fake news. Los trabajadores de CFE tienen una prestación laboral. Es cierto, está establecida en el contrato colectivo de trabajo y que les otorga un beneficio en el consumo de energía eléctrica. Pero no significa que no paguen la electricidad que consumen. Ojo con esto, por favor. No repitamos después cosas que tienen otros diablitos y todo el rollo, aunque sean trabajadores de la energía eléctrica o otro, y es otra historia. Pero en términos generales, los trabajadores activos tienen derecho a una prestación que reciben mensualmente 300 kilowatts hora, mensualmente, para el uso doméstico sin costo. Es decir, bimestralmente tendrían entonces 700 kilowatts como trabajadores, como empleados de CFE, sin costo. ¿Qué sucede si yo gasto más de 700 kilowatts al bimestre? Tengo que pagar el excedente como trabajador de CFE. Esto está establecido en el contrato colectivo. También, este beneficio no puede utilizarse para negocios, revender la energía o suministrarla a personas que no vivan en el domicilio. Si se incumple en la regla, incluso pueden cancelarle este beneficio. Es una prestación laboral negociada entre la CFE y el sindicato. Entonces, no es así como que no paguen, ¿eh? Aguas. Tienen un beneficio de 350 kilowatts por hora al mes. si pasan esos 354 kilowatts al mes, es decir, serían 700 bimestrales, si yo consumí 1000, entonces ya tengo que pagar 300 kilowatts. Oiga, ¿no pagan todo? Sí, no pagan todo, es un beneficio, pero de eso a que digan no pagan la energía eléctrica, hay una diferencia. Entonces, para hablar con seriedad y con precisión el tema. Ahora, si algún trabajador o no trabajador roba energía eléctrica, es otra cosa. Pero en ley, así está establecido. 300 kilowatts mensuales, es decir, son 700 kilowatts en el bimestre, y si exceden, el excedente lo tienen que pagar como trabajadores. Me dicen que antes no pagaban esto. No pagaban esto. Bueno, tengo que hacer una pausa porque son las 8 de la mañana con 49 minutos. 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

0: Bien, entramos a la recta final de este jueves 2 de julio. Nos vamos directamente al pronóstico meteorológico.
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2: Ahora, el clima. El Servicio Meteorológico Nacional de la CONAGUA le informa el pronóstico del tiempo. Este 2 de julio de 2026, dos circulaciones ciclónicas en niveles medios y altos de la atmósfera en el interior de la República Mexicana. En interacción con un canal de baja presión sobre la mesa del norte, inestabilidad atmosférica y la onda tropical número 14, que se desplazará sobre el sur de México, originarán lluvias muy fuertes en zonas de Chihuahua, Durango, Sinaloa, Hidalgo, Puebla, Tlaxcala, Guerrero y Oaxaca. Además de chubascos y lluvias fuertes acompañadas con descargas eléctricas y posible caída de granizo en el resto del país, incluido el Valle de México, con excepción de la península de Baja California. Finalmente, prevalecerá el ambiente muy caluroso en el noroeste de México.

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1: Efemérides para este 2 de julio. Un día como hoy, pero de 1911, Filomeno Mata Rodríguez muere en Veracruz por las afecciones físicas contraídas en prisión. Un día como hoy, pero de 1915, muere Porfirio Díaz en París, Francia. Un día como hoy, pero de 1918, el presidente Venustiano Carranza expide la ley para la elección de poderes federales, en la que se establecen las reglas electorales generales. Un día como hoy, pero de 1960, López Mateos define su política presidencial y declara su posición ideológica de izquierda. Un día como hoy, pero del 2000, el PRI pierde las elecciones presidenciales.
2: Bueno, pues ahí tiene usted las efemérides. Voy con los últimos mensajes que nos envía al 938-156-9896. Muchas gracias. Dice, buen día. Una pregunta, ¿cuándo empiezan las inscripciones para la cartilla militar? Mi hijo cumple 18 años el 10 de septiembre. Ya empezaron. Anda usted muy retrasada, ¿eh? De tiempo, sí, no, ya empezaron. ¿Desde el año pasado, Pati? ¿Desde el año pasado se dio la convocatoria? Noviembre, diciembre, ya empezaron, ya se puede realizar la precartilla, el trámite de la precartilla. Buen día, Slip, ¿ya escuchaste al padre o madre de familia sobre el director y su aviadora que tienen así a su lado y cómo, no sé, ya comienzan las cuotas escolares, tienen que pagar? Quiero recordarles, ninguna escuela está facultada para condicionar la inscripción, documentenlo y pueden interponer una queja. Buen día, Slip, esa señora llorona y carrascalosa que viaje a Campeche a pasar su queja, si no le cumplieron las presidencias anteriores a fuercita, quiere que le cumplan. ¿Será que ella es una buena y excelente ciudadana que no anda atrasada en sus pagos del predial y de agua potable y que pone la basura cuando va a pasar el camión y que sea buena vecina y que se lleve bien con todos? Por sus modos y actitud no lo creo, ya que se tranquilice, mandan este mensaje. Buen día, Slip, dice, ¿me puedes decir por favor las fechas de las letras de la pensión del bienestar? Todavía no hay calendario oficial. Estamos en espera. Buen día, para reportar al director de la escuela, Ricardo Monjes López, turno vespertino. Es un señor muy flojo, dice, todo dinero que le llega se lo agarra como los 600,000 pesos. Dice, y no le hace mejoras a la escuela, todo que se le ha hecho a la escuela, todo se lo han regalado. Dice, buenos días, soy madre de familia y es verdad que fea actitud del director de la escuela, Ricardo Monjes, fue muy grosero, no se dejó tomar fotos, rechazaba a los niños, la verdad, le falta mucho para seguir de director, en verdad, no hace nada. Bueno, ahí le reclaman al director. Dice, pues no está tan mala idea de ser un municipio turístico, dejar de depender 100% de la actividad petrolera. Si hubiera un acuario, que hubieran eventos en artistas, que sean pagados las entradas, no gratis, para que el gobierno no diga que no hay dinero, y verás cómo llegan otros estados y habría más ventas y uso de didis, hoteles, comida, etcétera. Pero bueno, esperemos ahora que Hugo Juárez sea el bueno, que se haga todo eso. Dice, bueno, ¿para qué? Bueno, son las 8:59. Vámonos ya, nos despedimos. Gracias por su atención. Despido por redes sociales y no, ya no me da tiempo ni tampoco ni en radio para las mañanitas. Bueno, pues ahí se las quedo debiendo. Muchas felicidades a todas, a todos. Son las 9:00 a.m. en punto. Que tengan un excelente martes. Cuídense mucho, Dios los bendiga.
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Eso es tuyo, pulpito. Eso es tuyo, pulpito. ¿Qué tal? ¿Cómo están? Buenos días, buenos días, buenos días, buenos días, buenos días. Buenísimos días tengan en esta maravillosa mañana. Mañana de jueves. Jueves 2 de julio. Oiga, qué bonita mañana, ¿verdad? 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Señoras y señores, a gusto. Muy, pero muy contento, muy a gusto. A través de los micrófonos de Bandolera, a través del 92.3, al puro tiro, con la mano de seda, que está que no cree en nadie. Anda vestida de malla el día de hoy. Bueno, trae una playera, una blusa playera, que cuando se apagan las luces se enciende la playera, así da, así como el luz y sonido cuando usted va allá a Chichen Itza. Bueno, así se ve la morena el día de hoy. Wendy Guadalupe Comino López, las manos de sedas, mamá de Jan, mamá de Victoria, hija de Lupita. Aquí está conmigo en el máster mi productora Araceli Avivadillo. Bienvenida. Aquí ya, y ahora ya nos monitorea a través de las redes, ahora es en vivo y a todo color. Bueno, servidor, no te pongas nervioso, pulpito. Y aquí el pulpito enamorado, de allá, de Cuyo, Santa Cruz, allá donde las aguas van y vienen, allá en el río, ramal de río Usumacinta, en el río Chico, allá de Cuyo, Santa Cruz, allá donde las aguas van y vienen, y ya Concho no deja en paz las mojarras desde que se creció el río. Bueno, pues nosotros ya estamos, ya escuchamos a Bronco, señoras y señores. Qué grupazo, ¿verdad? Qué grupazo tuvimos en los noventas. Bueno, pero eso ya es historia. Nosotros vamos a continuar, los invito hoy. Hoy celebramos a todos los que llevan el nombre de Otón. Otona también. No, Otón nada más. Bueno, Otón o Atún. Bueno, Otún. No, es Otón. Muchas felicidades a todos los que llevan el nombre de Otón. Muchas felicidades a usted que está de cumpleaños. Muchas felicidades a todo el mundo en la Perla del Golfo. Brilla intensamente con este sol, la Perla del Golfo. Así es que nosotros vamos a música. Recuerden, tenemos la posibilidad de llevar insumos, de llevar apoyo allá para los hermanos venezolanos. Están pasándola súper, súper, súper complicado. Pero nosotros somos Mexican Curious, nosotros somos mexicanos curiosos, pero con mucho amor, con un amor grandísimo, pero el Carmelita lo trae del tamaño de la isla, así de grandotototototote, y nos desprendemos cuando tenemos que apoyar, ayudar y ser solidarios. Así es que, hermanos venezolanos, se está haciendo aquí, como dicen ahí, la cooperacha para caerles, ¿sale? Pero vámonos, de esos más adelante vamos a hablar, pero mientras tanto, vámonos con más música, señores y señores. Hemos iniciado la pelusa, ahora vámonos con zapatos de tacón. ¡Vámonos!

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dejemos de venir. Así, así nos lo dice el pulpito enamorado a través de la voz de Luis Damián. Aquí estamos en la pelusa, señoras y señores, recordándoles que el 938-116 es el número. Es el número donde puedes enviar tus mensajes de felicitación, de saludos, de comentarios. Recuerden que los invitamos para que nos acompañen en esta mañana. Vamos a disfrutar de la mañana, vamos a disfrutar de todo lo que nos ofrece esta mañana la pelusa a través de Bandolera. Oiga, un saludo allá para el maestro Francisco, mecánico eléctrico, allá para el maestro Francisco, saludo. Oiga, ayer me hizo una balonada enorme, ayer no me moví para salir porque mi vehículo estaba más bien no funcionaba, la marcha, y muy certeramente vino, sacó la marcha, la llevó, la vino a instalar, y oiga, al primer llavazo, vámonos, y muchas gracias, allá hasta, es la calle 47, ahí por donde está el parque ahí de la Caleta, ahí en el parquecito de la Caleta, que da hacia el puente de la 70, entre 56 y 70, ahí por esa zona antes de llegar a la calle 70 a subir al puente, ahí está el taller del maestro Francisco, que le mando un fuerte abrazo y mi agradecimiento por su amabilidad, por su trato y sobre todo por el trabajo. Francisco Guadalupe Arco Chan, el maestro Pancho Lupe. Saludos, Francisco. Saludos ahí para toda tu flota. Fuerte abrazo. Garantizado tu trabajo, ¿eh? Garantizado. Bueno, pues también quiero invitarlos, señoras y señores, porque tenemos una cita con la vida, una cita con colaboración. Así es que el día de hoy los voy a seguir invitando porque los hermanos venezolanos están pasando un momento muy difícil en cuanto a lo que sucedió del embate que sufrieron de los terremotos. 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Los insumos que o material o artículos que están solicitando son insumos médicos, gasas, vendas, alcohol, solución fisiológica, esparadrapo, jeringas,
de analgésicos, paracetamol, ibuprofeno, diclofenaco, aspirina, guantes de nitrilo o látex que sean desechables, cubrebocas especiales, recuerden lo que usábamos, los que usábamos en la época de la pandemia, el NK95 o N95 o quirúrgicos. Ese tipo de cubrebocas lo están solicitando, se solicita para enviar comida no perecedera, enlatados, pasta, arroz, avena, atún, frijol, leche en polvo, no me dicen si es azúcar, pero bueno, ahí si usted la puede incluir, ahí también, guantes de seguridad para protección en labores de rescate y limpieza. También se aceptan cascos de seguridad para protección en labores de rescate y construcción, máscaras de seguridad para polvo y partículas, linternas con pilas o recargables. Todo esto lo están solicitando para donarlo y enviarlo. 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Juntos podemos reconstruir la esperanza. Nosotros vamos a música, señoras y señores, aquí para seguir disfrutando de todo esto. Cañaveral, socios del ritmo, esto, Rumor de Cumbia. ¡Vámonos!

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te vamos a venir. Hola, ¿cómo están? Ya de nueva cuenta con ustedes. La vida pone y tienes que ser dinámico, y más cuando estás delante de un micrófono, delante de una cámara, o cuando tienes que estar tratando directamente con las personas, tienes que tener esa actitud de ser positivo, porque recuerda que quien te trata bien, debes tratarlo mejor. Quien te ignore, pues te ignóralo aún más. Quien te cuide, hay que cuidarlo como a nadie. Y quien juegue a perderte, déjalo ganar, por favor, déjalo ganar. Y digo todo esto porque en el programa, a través de los años, junto con mi productora, hemos vivido experiencias maravillosas. Me acuerdo que cuando estábamos en La Poderosa, una noche nos llegó una pareja, ¿no? O sea, se integraron, se enamoraron a través del programa y se casaron ahí en la cabina, con una pareja de taxista y una chica, ¿no? Prometieron casarse y se casaron, ¿no? Luego una chica que nos llamaba, teníamos el programa de 9 a 12 de la noche. Había una chica que nos llamaba y que se sentía mal, tuvo una depre que la invadió, se fue a Villahermosa, regresó y no pudo superar esa situación. El caso es que una noche se suicidó, ¿no? Se suicidó. Y al día siguiente su hermano nos llamó para decirle que pusieran la canción que siempre nos ponía, no siempre nos solicitaba, era una de Diego Verdaguer, Luna o algo así. Y así el programa ha pasado en esas etapas, ¿no? También de alegría, pero también de tristezas, ¿no? Entonces, Marta Elena es una chica que vino a buscar el 10 de mayo un regalo. Vino con su mamá, me quiebro tantito, vino con su mamá, recibió su regalo, por cierto que había participado y le tocó bolsas que nos dieron para el Día de la Madre. Y ahorita me dice, que su mami falleció el domingo. Ya me habíamos estado mensajeando por la salud, de hecho nos pidió apoyos y hicimos todo lo que tuvimos a nuestro alcance. Y ahorita me dice que su mamá se fue muy contenta con Dios, porque escuchaba su programa todos los días y usted la motivaba todos los días. Desafortunadamente perdió la batalla, perdió la guerra.

un abrazo consol de esos que alivian el alma, alivian el corazón. Martelena, como hija, te puedo decir algo. Hoy o desde el domingo.

0: que viviste y conviviste con tu madre. Va mi abrazo solidario, con mis mejores deseos, deseándote que pronto recuperes todo eso. Gracias, gracias, gracias. Estamos en comunicación. Vámonos con música, señoras y señores. Así, continuamos. Vámonos.
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eso es todo, Luis Damián, eso es todo. Y por aquí nos dicen, te deseo mucho éxito, Pulpito, muchas bonitas palabras para reconfortar el alma y reconfortar a los amigos y a las amigas. Que tengas éxito. Escribo para decirte que te escuchas bien. No sé si me escuche bien, si se me quiebre la voz, pero por la humanidad, y porque cuando uno ha sentido el dolor de perder un ser querido, cuando menos te lo imaginas, la vida te pone este

volteas a ver y dices, sí, sí hay, cuento con amigos. Muchas gracias allá a Marta Elena, gracias, gracias, gracias. Bueno, continuamos, dicen que la función debe continuar, y es lo que hace el Pulpito Enamorado en esta... En esta mañana, Eduardo León Rivera, ¿cómo estás, cuñado? Saludos para ti, saludos para la familia León Rivera Sánchez, allá para la familia León Sánchez. Muchas felicidades a todos, que integrada toda la familia. Muchas gracias, gracias, nos dicen por acá, muchas gracias, eso haré, ponerle mucho valor a la vida. Así. Gracias allá para Augusto Martínez Nájera. Muchas gracias. Creo que entregamos un regalo ahí en el 10 de mayo o el día que hicimos la entrega de los regalos. Vino esta señora con su mamá, que fue quien falleció, y la verdad que... ¿Qué te hace? Hay cosas que te hacen reflexionar, que te hacen ver la vida y te golpea la vida. La señora Laura Morales fue la señora que falleció, la señora Laura Morales, y me dice muchas gracias por tan lindas palabras hacia nuestra familia y hacia una servidora. Con mucho gusto, Laura, Marta Elena. ¿Cómo es cuando el corazón se hiere, los sentimientos están heridos, sientes que todo te lastima, ¿no? Como cuando tienes una herida y estás en carne viva, así se siente uno después de haber perdido un ser querido, ¿no? Un ser querido, sientes que nada te llena, pero el tiempo es el mejor. La mejor medicina, lo mejor que puedes encontrar, creer en ti mismo, fe en ti mismo, y te vuelvo a repetir, apóyate en tus valores, apóyate en tus sentimientos, y haz de tu vida apóyate en los mejores momentos que viviste con esa persona, con ese ser querido que estuvo a tu lado. Todas las experiencias bonitas, ponlas en práctica. Es algo que con tanta normalidad, pero que tienes que hacerlo para que sepas valorar ese momento amargo, y pues cuando Dios decide, tiene uno que estar preparado anímica y psicológica y mentalmente. Pulpito, buenos días, feliz jueves, nos dice Marce y Marce Junior. Saludos, bonitas palabras de aliento. Hay quien necesita ese tipo de apapacho. Un nuevo día con la bendición de Dios, nos dice Pío Reyes. Saludos, Pío Reyes, saludos con mucho cariño. Dice, hola Pulpito, saludos a Lupita, a Claudia, a amigo Manuel Adrián, de parte de Ricardo, desde la panadería Dulce Delicia. Yo estoy en La Pelusa, yo soy el Pulpito Enamorado, y estamos con más música, señoras y señores, porque a eso venimos, a ponerlos a disfrutar. Vámonos con los internacionales socios del ritmo. Calambres, eso es lo que da, vámonos.

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Que tengan excelente

saludos y ya, eso es ganancia, eso es ganancia. Saludos, saludos, saludos a todos mis amigos que están, oiga, estoy tomando una rica, un rico té de limón, un rico té de limón, que gracias a mi productora, me apapacha, me consiente con este tipo de tomar el tipo de test, dice, para calmarte, pulpito, para calmarte, tranquilo, no pasa nada, la vida es eso, la vida es de sucesos, es de tranquilidades, es la ola, va, viene, violenta, tranquila, de todo, hoy te tocó sentimiento, bueno, pues sí, escuchando, bendiciones, saludos a don Luis Damián. Oiga, saludos a mi amigo Luis Damián. ¿Cómo está Luis Damián? Saludos allá también para el señor Delfino Cruz de Pollos El Único. ¿Cómo está don Delfino? ¿Cómo está toda esa gente que desde muy temprano, desde un día antes, ya están preparando, poniéndole todo el aderezo, poniéndole todo el sabor a la vida, para ofrecer un producto de calidad, un producto de primera? 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corazón como lo es el señor Delfino Cruz, que sin conocernos así del sí que sí, siempre me ha dicho, pulpito, aquí estoy, a tus órdenes, y eso se agradece, eso no tiene precio. Así es que con estas palabras le mando un fuerte abrazo al señor Delfino Cruz, a todo el personal, a seres queridos que están allí, a su hermana, la señora Marta, a su esposa, a todos. Que no se quede nadie fuera, por favor, todos en el barco, para que yo los pueda apapachar y les pueda decir que son admirables. Es admirable su trabajo y es admirable el servicio. 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Bueno, pues también saludos a Luis Damián, le manda a saludar al señor Delfino. Saludos, con gusto. Oiga, aquí escuchando el programa en la oficina nos dice Augusto Martínez Nájera. ¿Cómo estás, Augusto? Otro corazonzote por allá que se desprende para ser solidario, para hacer de esta vida liviana, para hacer, dicen que para unos lo poco es nada y para otros lo poco es todo, ¿no? Entonces se mantiene como el vaso lleno y el vaso semi vacío, ¿no? Entonces, ¿cómo lo ves? Entonces, si es un vaso lleno, a la mitad lo puedes ver como el vaso vacío, en la parte positiva lo puedes ver como el vaso lleno, ¿no? Todo tiene una fórmula y todo tiene una forma de vida. Así es que eso es lo que hacemos nosotros aquí al enviar los mensajes, a leer sus mensajes con cariño. Hola, buenos días, pulpito. Pongo una música de Papi Paga de Hugo Ruiz, nos dicen por aquí. Y con mucho gusto, más adelante vamos a tener música de Hugo Ruiz, con mucho cariño. Gracias a todos. Oiga, pues ahí sí estamos haciendo una cordial invitación para ser parte de contribuir y ser parte del donativo que usted pueda dar allá a los amigos, a los hermanos venezolanos. Recuerden que un esfuerzo, un artículo puede ser la diferencia en la vida y en proporcionar vida a quienes están en desgracia en este momento. Y GIRSA es una empresa
que se ha puesto la camiseta y dice, bueno, yo pongo las instalaciones y también voy a poner artículos de lo que solicitan para enviarlo a través de la embajada de Venezuela para que les llegue a nuestros hermanos venezolanos. Tu ayuda puede marcar la diferencia en la vida de muchas familias venezolanas. 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Recuerden que están en avenida Libertad, de la colonia Villa Conejo número 4. Ahí está, 938-385-0737. ¿Qué están solicitando? Bueno, lo que es máscaras de seguridad para polvo y partículas, linternas con pilas recargables, guantes de seguridad para protección en labores de rescate y limpieza, comidas de no perecederos, enlatados, pasta, arroz, avena, atún, frijol, leche en polvo. No sé si que se acepte azúcar, no sé, pero aquí me comentan esto, pero le agrego lo de azúcar, ¿no? Cubrebocas, el KN95 o el N95 quirúrgico, recuerden que lo usamos en la pandemia y esto es para protegerse del ambiente contaminado. Guantes de nitrilo o látex desechable, analgésicos, paracetamol, ibuprofeno, diclofenaco, aspirina, todo esto, insumos médicos, gasas, vendas, alcohol, solución fisiológica, esparadrapo y jeringas. Todo esto están solicitando. Si usted quiere colaborar en este momento, van a estar recibiendo los donativos hasta el día 5 ahí en Girsa, en la avenida Libertad, avenida Libertad, en la colonia Villa Conejo número 4, aquí en la isla, y el número, ahí está Girsa, y hasta el día 5 reciben sus donativos, y lo que se reciba se va a llevar hacia la embajada de Venezuela. 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Yo voy a música, señoras y señores, que sea apoteótica, que sea muy, pero de mucha abundancia el donativo. Así lo estamos deseando, así se lo estamos solicitando a la gran familia Carmelita. Música, señoras y señores, esto para que disfrutes de la vida. Super Grupo Velero, aquí lo tenemos. Esto es un éxito. Vámonos.

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Gracias, ahí están recibiendo lo que están solicitando para apoyo a los hermanos venezolanos. Ahí está, si usted tiene la posibilidad o la oportunidad de sumarse a esta ayuda, hágalo, se va a sentir bien. Nosotros vamos a felicitar. Estas son las mañanitas. Hoy en el Pueblo Mágico hay fiesta. Hoy en el Pueblo Mágico hay alegría. Hoy en el Pueblo Mágico hay cumple. Allá en el Pueblo Mágico, en Pueblo Mágico en Isla Aguada, Lidia López Gutiérrez está de cumple. Y bueno, y la felicitan. Le quieren felicitar, le quieren decir que la quieren mucho. Que hoy sea un maravilloso día, todos los días del año, pero hoy en especial su hijo Don Tiba, su nieto Champion, Viridiana, también su nuera Cruz. Le desean lo mejor de lo mejor, que la pase maravilloso, que tenga un mega día, y eso lo rubricamos con las mañanitas. Así que felicidades, señora Lidia López Gutiérrez. Felicidades a todos los que están de cumple, en especial a la señora Lidia López Gutiérrez, le mandan a felicitar. Bueno, pues aquí el saludo para todos nuestros amigos. Buenos días, Pulpito. Pues pasa una música de Hugo Ruiz, nos dicen por aquí. Okay, están muy solicitado Hugo Ruiz el día de hoy. Oiga, por aquí también, por aquí dice bendiciones para usted y su familia, señor Octavio, a su gustado programa La Pelusa de Bandolera, para que me haga el favor de felicitar a mi hijo. Okay, pues muchas felicidades. No nos dice quién es su hijo, y pues muchas felicidades, hermano Joaquín. A ver, aquí está. Bendiciones y felicidades para mi hijo Mauricio Evaristo Cruz Escalante por estar cumpliendo un año más de vida, y gracias a Dios por lo que le ha dado de parte de su mami Isabel Escalante Benítez, de su esposa Carla Lara, sus sobrinas Mariori de Los Ángeles y Mareli Montserrat, Génesis Juliet y Víctor Eduardo, su hermano Joaquín Felipe, su cuñada Cristina y toda la familia. Bendiciones. Bueno, pues ahí la felicitación y las mañanitas para este cumpleañero que le a diario escuchan La Pelusa. Muchas gracias y muchas felicidades allá para Mauricio Evaristo Cruz Escalante. Las mañanitas, vámonos. Que los cumplan feliz. Bueno, nosotros vamos con más música. Vámonos con Rigo Tobar. Esto se llama Oh, qué gusto de volverte a ver.

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0: hasta aquí.
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Señoras y señores, nos acercamos ya a la al primer fin de semana de este nuevo mes, del mes de que estamos iniciando, el séptimo mes del año. 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Bueno, pues muchas gracias a usted que nos sigue disfrutando de nuestra música, sigue disfrutando de todo lo que nos envía. Muchas gracias. Y vámonos con más música, muchas felicidades a la señora Lidia López Gutiérrez hasta Isla Guada. Allá están celebrando el día de hoy su cumpleaños, para la señora Lidia López Gutiérrez, su nuera Cruz y su hijo Don Tiba, también su nieto Champion y Viridiana, le mandan a felicitar hasta Isla Guada. Y oiga, también la felicitación es para Mauricio Evaristo Cruz Escalante, están de cumple, muchas felicidades. Nosotros, a música, vámonos.

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Y señores, seguimos a través, ya en la recta final, porque hay cumpleañeros. Maylin, es Maylin Martínez Sánchez. ¿Cómo estás, Maylin? Muchas felicidades, te desean tus papis. Maylin Martínez Sánchez está de cumple. Que Dios la bendiga. Su papi Miguel Ángel Martínez Delgado, su papá Miguel Martínez Delgado, le desea lo mejor con las mañanitas. Felicidades, pásatela súper, súper, súper bien.

cumplas feliz. Muchas gracias allá a su papi Miguel Martínez Delgado y manda, dice, la quiero mucho, Maylin Martínez Sánchez. Felicidades, felicidades a todos los que están de cumple hoy. Muchas, muchas felicidades hoy y siempre, pero en especial el día de hoy que están de aniversario. Bueno, pues muchas gracias a usted que está haciendo la diferencia al estar con nosotros, al estar con nosotros, y sobre todo porque nos envían sus mensajes. Por favor, envíeme el número de Ahora Noticias, ahí se lo estamos enviando a quien nos solicita, a quien nos solicita. Gracias, gracias. Oiga, si usted desea donar, si usted tiene la posibilidad, se va a ver bien, porque los hermanos venezolanos están pasando por una situación de enfrentan por los terremotos. GIRSA es una empresa de acopio y para nuestros hermanos venezolanos, todo lo que usted desee donar a esta causa puede llevarlos a las instalaciones de GIRSA, que se encuentran ubicadas en Avenida Libertad por Avenida Central, ahí por donde está Matiep, la empresa Matiep, en esa esquina, ahí se encuentra GIRSA. Es muy fácil de llegar y vale la pena hacer este esfuerzo. Y por ahí también vamos a solicitar que usted se una a esta causa, porque hasta el lunes 5 van a estar recibiendo todas las lo que usted pueda donar, todo lo que usted pueda hacer, se lo van a retribuir con bendiciones. Eso está seguro. 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Ahí usted puede localizar lo que es la empresa GIRSA. Recuerden que Unidos por Venezuela están solicitando, si usted puede apoyar de los artículos básicos y para todo esto, tijera de uso médico, pinzas, termómetros digitales, baumanómetros, estetoscopio, linterna médica, atención respiratoria, nebulizadores, mascarillas para nebulizar, cánulas nasales, mascarillas de oxígeno, humidificadores para oxígeno, para los bebés y adultos, pañales para bebés, pañales para adultos, toallitas húmedas, empapadores desechables, crema para rozaduras, todo esto lo están solicitando, o también pastillas como losartán, enalapril, captopril, valsartán, losartán, paracetamol, ibuprofeno, diclofenaco, naproxeno. Todo esto usted lo puede llevar a la dirección que ya le di y se lo voy a volver a repetir. Y antialérgicos como loratadina o cetiricina, antidiarreicos como loperamida. Todo esto lo están solicitando. Si usted lo puede donar, hágalo con el corazón. 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Así es que usted puede hacer la diferencia. GIRSA está recibiendo hasta el día lunes 5, va a estar recibiendo todo lo que usted pueda donar, va a ser bien recibido. Recuerden que el próximo lunes estarán llevando lo que se recepcione
hasta la embajada de Venezuela, todo lo que se usted lleve, más lo que aporte el grupo GIRSA, así la empresa GIRSA, centro de acopio, está solicitando GIRSA para que usted se una a esta causa de apoyar a los hermanos venezolanos. Recuerden que también usted, en cuanto a alimentos, puede usted contribuir con enlatados, pasta, arroz, avena, atún, frijol, leche en polvo, todo lo que usted pueda donar será bien recibido. Recuerden que hoy es un día, hoy es el día y mañana, para que usted haga esa labor de altruismo. Ya nos vamos, señoras y señores, muchas gracias. 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Ya nos vamos, señoras y señores. Mañana es viernes. Mañana estaremos transmitiendo de 10 de la mañana a 12 del día. Si usted puede colaborar con los hermanos venezolanos, GIRSA está recepcionando lo que usted pueda donar, de acuerdo a la lista que ya le he dado a conocer. Nosotros nos vamos a nombre de nuestra manos de seda, Wendy Guadalupe. Gracias, Wendy, nuestra productora Vivadillo. Un servidor, Octavio Sánchez Espinosa. Oiga, por aquí también, ¿sabe qué? Antes de irnos, por aquí nos pidieron de una placa que está extraviada. Hay una placa extraviada y solicitan de la colaboración para localizar perdón, esta placa que fue extraviada. No, la placa es, aquí está, aquí tengo el número de la placa, es DMW-0101-011K, así es, DMW-0011-K. Es una placa que se extravió y si usted la encontró, favor de comunicarse y a este número 916, comunicarse al 916-12806, 916-12806, hay gratificación. La placa fue se extravió en la calle y si usted tiene esta placa, si usted da el va, si usted la encontró, comuníquese a este número 916-1002806. Hay gratificación y le van a agradecer este servicio. La placa es DMW-011-K. Es del estado de Chiapas. Muchas gracias. Nosotros nos vamos. Los esperamos mañana. Recuerden que estaremos prestos a leer sus mensajes de saludos o el mensaje que usted nos envíe. Que tenga excelente jueves. Esto fue La Pelusa al Puro Tiro. ¡Fuímonos!

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7: Otra más de las cumbias originales, sus compas de Fuerza Régida y Grupo Frontera. ¡Vuélvale a marcar, compa Carlos!

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0: Marcelo Ebrard anuncia reunión clave del T-MEC el 20 de julio. El secretario de Economía adelantó que el próximo 20 de julio se llevará a cabo una reunión entre México y Estados Unidos. El funcionario federal detalló que en el encuentro se pondrá sobre la mesa la preocupación por los aranceles impuestos el año pasado con el objetivo de reducirlos. Asimismo, Ebrard enfatizó que el T-MEC sigue vigente y que México va a mantener su postura para garantizar que la relación comercial con el gobierno de Estados Unidos sea la mejor en comparación con otras regiones del mundo.
1: Asimismo, nos dieron a conocer otra cosa muy importante. El día 20 de julio vamos a recibir a la delegación de los Estados Unidos para que, bueno, pues ahora sí, para realizar la primera revisión del tratado. ¿Por qué? Porque el 1 de julio, otro de los objetivos estipulados de esta reunión es cualquiera de los caminos que tomes, uno u otro que acabo de explicar, se inicia la revisión formal, ahora sí, que corresponde al tratado de libre comercio entre nuestros países. Nosotros recibiremos el 20 de julio al equipo de los Estados Unidos y estableceremos pues cuáles son los puntos que ya avanzamos, que ya resolvimos, qué es lo que planteamos, como qué podría ser este proceso cada año, cómo se podría hacer, qué pensamos nosotros que tenga sus fechas y el alcance, cómo se determinaría. Pues ya desahogamos muchos temas, vamos a tratar de ponernos de acuerdo en objetivos y acciones para resolver las preocupaciones de cada una de las partes, particularmente las que acabo de mencionar entre Estados Unidos y México. Por ejemplo, a México, ¿qué le preocuparía? Pues la reducción de los aranceles que nos fueron impuestos el año pasado, con apego a un artículo muy famoso, 232, que no es parte del tratado, sino más bien es una decisión del presidente de Estados Unidos. Entonces nos interesa que se reduzcan esos aranceles, y así sucesivamente hay una serie de temas que queremos plantear. Entonces, para quienes nos están viendo, el día de hoy, ¿qué cambió respecto al día de ayer? Es el mismo tratado, no se ha modificado. No esperamos que haya modificaciones sustantivas en las próximas conversaciones, salvo aquello que ya les describí en estos momentos, los puntos que ya son conocidos, y vamos a mantener, que quisiera yo subrayar esto, la posición que México tiene, porque ha sido la instrucción que nos ha dado la presidenta, de que México guarde dentro del nuevo esquema comercial que Estados Unidos está promoviendo. Recuerden que Estados Unidos está modificando su relación comercial con todos los países que tienen relación comercial con Estados Unidos al mismo tiempo. O sea, no es nada más el tema del tratado, sino la revisión de todos los aranceles. Pronto darán a conocer medidas respecto a ello. Y el objetivo de nosotros principal, que es la instrucción que tenemos de la presidenta, es que la posición de México respecto al conjunto de países que comercian con Estados Unidos sea la mejor. Hoy lo es, sí. El tratado que tenemos y la relación comercial que tenemos con Estados Unidos, si ustedes comparan a México con el resto del mundo, tenemos uno de los aranceles efectivos más bajos. Y más del 80% de lo que exportamos a Estados Unidos no paga arancel.
0: Oiga, pero a todo esto, hoy el propio secretario de Economía, Marcelo Ebrard, dio a conocer, reveló el por qué Estados Unidos frenó la prórroga del T-MEC. ¿Sí? Luego de que ayer oficialmente, formalmente, Estados Unidos dijo, no quiero continuar, no quiero una prórroga.
1: Lo que nos dijo es, nosotros no estamos de acuerdo en extender el tratado del año 2036 al año 2042 y revisarlo en 6 años. Nosotros lo que quisiéramos es, desde luego, que se mantenga la vigencia de 2036 que ya expliqué, y hacer una revisión cada año, porque tenemos el presidente Trump y la administración tenemos una gran preocupación sobre el déficit que tiene Estados Unidos con México y con Canadá, y una serie de cosas que quisiéramos que se corrijan o que hagamos un esfuerzo para tratar de reducirlo. Entonces, en función de ello, les planteamos a ustedes que hagamos una revisión anual. Ciertamente, en los últimos 2 años nosotros hemos vivido un periodo en el que pues prácticamente hemos revisado muchos temas, como ustedes saben. Entonces no es tan inusual que nos hayan planteado esa revisión. Es decir, el año anterior nos plantearon 54 asuntos, de los cuales México ha resuelto una buena parte, la mayor parte, y este año nos plantearon más o menos unos 10, 11 asuntos adicionales que no nos habían planteado antes, ya menos que el año pasado. Entonces,

0: Oiga, y también hoy en la mañanera se explicó sobre el tema, porque mucho se había hablado de la cuestión de que Estados Unidos tiene pues ahí apretado a México por el tema de seguridad y otros asuntos. Bueno, pues hoy el propio Marcelo Ebrard aseguró que el tema de la seguridad no ha formado parte de las mesas de trabajo relacionadas con la revisión del T-MEC. Explicó que México y Estados Unidos han mantenido ambos asuntos por separado.
1: Fíjate que no ha sido tema en las mesas. Tenemos una mesa o un espacio de negociación, conversación con Estados Unidos, USTR y en su momento comercio, porque tienen diferentes atributos. Comercio determina la 232, USTR, embajador Greer, todo lo que tiene que ver con el tratado, son sus facultades. Y no he tenido hasta ahora ninguna propuesta, iniciativa de ellos en el sentido de mezclar los temas. ¿Por qué? Pues porque son temas distintos. Entonces, hasta ahora no ha sido así.

0: Oiga, ¿cómo están? Bienvenidas, bienvenidos. Esta es la segunda emisión desde Ciudad del Carmen, Campeche. Les saludamos con gusto. Estamos transmitiendo a través de Bandolera 92.3 FM y además a quienes nos hacen el favor de sintonizarnos mediante la señal de redes sociales. Estamos compartiendo la transmisión por la página de Ahora Noticias Radio y por el canal de YouTube de Ahora Noticias. Así que ahí estamos juntos. Si usted tiene Alexa, también le puede pedir que reproduzca, que ponga la señal del noticiero. Es facilísimo, le va a decir: Alexa, abre MyTuner Radio y reproduce Ahora Noticias Radio. Es lo que tiene que decirle y automáticamente Alexa ahí va a enlazarles para que nos escuchemos vía Alexa. Así que Alexa, abre MyTuner Radio y reproduce Ahora Noticias Radio. Y con eso ya nos estaremos escuchando. Bueno, pues bienvenidas, bienvenidos a quienes amablemente nos hacen el favor de acompañarnos en un mediodía caluroso, calorcito, intenso. Y además, bueno, pues estamos con, sí, con los partidos del Mundial. Déjeme revisar, me desconecté esta mañana, tuvimos ahí algunos compromisos que atender y me desconecté por un momento de cómo van las cosas de los partidos del Mundial en este jueves 2. A ver, déjenme por acá revisar quiénes son los que iban a jugar el día de hoy y también si ya avanzó o si hay alguna situación. Bueno, pues España, minuto 12, 0-0 con Austria. España 0-0. Hoy a las 5 de la tarde va a jugar Portugal contra Croacia y a las hoy por la noche Suiza contra Argelia. Son los partidos de hoy, ¿verdad? Así que está esperando, pues ya, Brasil está esperando al ganador, en la fase de grupos. Vamos a ver cómo le va a los equipos que el día de hoy tienen partidos ya en la Copa del Mundo y para tener ya conocimiento la programación completa de los partidos. Bueno, pues el día de mañana juega Argentina contra Cabo Verde, Colombia contra Ghana. Le voy a Colombia. Soy Team Colombia, Después de ver cómo jugó y Marruecos. Uy, ni que se diga. Pobres canadienses. Hasta ahí llegaron, Marruecos, mis respetos para Marruecos. Bueno, jugadorazos también, Y el sábado también va a haber Paraguay contra Francia. Voy Paraguay, aunque va a estar complicado. Y el domingo Brasil-Noruega, México contra Inglaterra. ¿Y si sí? ¿Sí? ¿Y si sí? ¿Sí? ¿O cómo? ¿Y si sí? Bueno, pues yo por lo pronto estoy pagando con Mercado Libre, ¿no? ¿No? Se comprometieron que si ganaba México el Mundial, pues iba a regresar en cashback, ¿no? Lo que se compró, así que pues ahí estamos poniendo hasta el tope la tarjeta a ver qué pasa. Bueno, vamos a estar muy pendientes del partido el día de hoy, De los encuentros. En estos momentos se realiza el partido. Ya sabemos que lo que sucedió. Bueno, estamos en espera. Minuto 14, España-Australia 0-0. Después viene Portugal-Croacia. Y posteriormente vendrá Suiza contra Argelia. Son los partidos de esta jornada, de este jueves 2 de julio. El domingo juega la selección mexicana. Nuestro potente equipo. La 1:15 p.m. Permítame hacer una pausa comercial, pero antes quiero recordarles.
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0: Bien, en unos momentos más voy a ir con sus mensajes. Son las 13 horas, la 1 de la tarde con 20 minutos. Pero antes, hoy en la conferencia de prensa, se le cuestionó a la presidenta en relación al tema de las alertas de viaje que emitió Reino Unido previo al México contra Inglaterra. La presidenta Sheinbaum afirmó que México cuenta con las condiciones de seguridad necesarias para recibir a los visitantes extranjeros. La mandataria federal detalló que para garantizar el orden de aficionados se van a instalar más pantallas en Paseo de la Reforma a fin de dispersar a la multitud y evitar aglomeraciones de riesgo como sucedió el martes pasado.
1: Una alerta de viaje a México, pues en el preámbulo del nuevo partido de la selección contra Inglaterra, ¿qué mensaje le manda precisamente a los aficionados, al mismo gobierno del Reino Unido para visitar México?
2: Es seguro visitar el país, no tiene ningún problema. Por supuesto, a partir de lo que ocurrió el martes, de la celebración y el lamentable fallecimiento de cuatro personas, desde el gobierno de la Ciudad de México.

espacio de la Reforma. Y al mismo tiempo el llamado a todos los aficionados, a todos los que ven el partido, tanto aquí en el Zócalo como en los distintos lugares, pues actuar de manera responsable. Hay que confiar en la gente y evitar el exceso de alcohol y actuar de manera responsable. Y con el gobierno de la ciudad pues están haciendo varios mecanismos para evitar estas aglomeraciones que puedan llevar a la situación que se vivió el martes y apelar a la responsabilidad de todas y todos los mexicanos y de los que vivimos en la Ciudad de México y los que están visitando.

0: Oiga, por cierto, también hoy en la mañanera se habló de la ayuda que ha brindado México a nuestros hermanos venezolanos luego de los sismos fuertes que lamentablemente han dejado más de 2,000 personas muertas. La presidenta de México enlistó los apoyos que México mandó a Venezuela tras los sismos que afectaron a ese país. La mandataria federal destacó que las labores del equipo de rescatistas mexicanos lograron salvar a 2 personas y se localizaron 40 cuerpos, así como brindaron más de 1,400 consultas médicas.
1: Han hecho, además de la presencia de los 250 elementos, 43.2 toneladas de insumos que se enviaron, 28 toneladas el 2 de julio, que son desde alimentos no perecederos hasta medicamentos, que fue la solicitud del gobierno de Venezuela, y en total se han transportado 71.2 toneladas. Adelante. El día de ayer, o el 30 de junio, ayer fue el 1 de julio, el 30 de junio, hace 2 días, se enviaron 5 plantas de energía y 80 kilogramos de material de la Cruz Roja. Ayer se enviaron otras 3 plantas de energía de emergencia con iluminación. El total transportado, regrésate por favor, 8 plantas con torre de iluminación y panel solar y 80 kilogramos de material de la Cruz Roja. Adelante, en 2 vuelos logísticos. Y las actividades de ayuda humanitaria que ha hecho el agrupamiento Yumare, que está todavía en Venezuela, coordinación y apoyos con las autoridades de la República Bolivariana de Venezuela, búsqueda y rescate en edificaciones de personas desaparecidas, reconocimiento con binomios canófilos en estructuras colapsadas, retiro de escombro y atención médica y primeros auxilios. Y del 26 de junio al 1 de julio se rescataron 2 personas y 40 cuerpos. Se rescató un can el día de ayer y 1,411 consultas médicas y primeros auxilios y 13.1 toneladas de medicamentos entregados. Y se va a enviar un barco de marina probablemente el día de mañana, con acopio que se ha hecho de distintos lugares para poder seguir apoyando a Venezuela. Este es el informe.

0: Y pregunta, ¿está libre Atasta? Gracias por la mención. Y no tiremos basura en las calles, Carmen, limpio atentamente. Sams Carballo, quien le mando un fuerte abrazo. Sí, tengo entendido que ya está liberado el tramo de la carretera luego de los apagones que se registraron el día de ayer. Buenas tardes, Slip. Aquí en Carmen nos pueden poner algunas pantallas para ver el fútbol. Nos comparten por acá Slips, para informar que ya hay luz en la colonia Santa Margarita 50. Agradecemos su apoyo, que tenga excelente día. Qué bueno que ya les restablecieron la energía eléctrica. Tenemos por acá, dice, no me hace caso Alexa, ¿será porque no tengo internet? Pues sí, porque Alexa trabaja con internet, su combustible, su gasolina es internet. Bueno, a ver, me mandan aquí una nota de audio.
1: Dile a la presidenta, dile a tu presidenta que mande, que todo lo que manda Cuba lo mande para Venezuela. Todo lo que le regala Cuba, que lo mande a Venezuela. Ahí sí se lo autorizamos todo el pueblo.
0: A ver, tiene usted un acento como de suizo, ¿verdad? Por algún momento pensé que era usted noruego. ¿Cómo que mi presidenta, nuestra presidenta, porque también es suya? Ok, no es mexicano usted. Igual ahorita me sale como... ¿Cómo se llama ese jugador? El rubio este de Noruega, de este altísimo, ese cuate de ojos azules, ¿no? Haaland, ¿sí? Bueno, pues igual a lo mejor es de la familia de Haaland, el que nos mandó en la nota de audio. Una pregunta, ¿el talonario de bienestar de los adultos mayores con discapacidad? ¿Cómo que talonario? O ha de ser calendario. Me puso talonario, ¿eh? Aquí dice talonario. Bueno, si es calendario, todavía no ha salido. Bien, son las 13 horas, la 1 de la tarde con 29 minutos. 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

Oiga, son las 13 horas, la 1 de la tarde con 34 minutos, 1:34. ¿Quieres que tu empresa esté preparada para el futuro? 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

Bueno, pues tenemos que insistir una y otra vez. No metan sus vehículos a orilla de playa. Miren, tenemos la fortuna, la ventaja de contar con zonas donde llegan nuestras tortugas, donde nuestras aves también hacen sus nidos. Entonces, seamos conscientes también. Digo, se vale que disfrutemos la playa. Se vale que nos las pasemos muy bien, a todo dar, en familia, en grupo, si usted quiere solo. Pero no alteremos nuestro ecosistema. El ingresar un vehículo en zona protegida de anidación en Playa Norte, pues pone en riesgo, pone en peligro. Y quiero decir que lamentablemente pues provocó varias crías que pues perdieron la vida. Esto, de acuerdo a la información que nos proporciona la Zona Federal Marítimo Terrestre, la SOFEMAT, ahí se pudo ver a un vehículo, a un jeep, que metió el jeep hasta zonas donde no debería de hacerlo. Bajó sus perros, sí, pero pues mató otros huevecitos, otras crías. Entonces, no se vale, caray. De acuerdo con la dependencia, el conductor ignoró las áreas acordonadas que restringen el acceso de vehículos a la playa y circuló sobre un sitio donde las especies se encuentran en proceso de reproducción. Aplastó a las aves recién nacidas. SOFEMAT reitera que el ingreso de automóviles, motocicletas y cuatrimotos están en estas áreas representa una grave amenaza para la fauna silvestre, ya que destruye nidos, pone en riesgo a las crías y afecta el equilibrio del ecosistema costero. Las autoridades hacen un llamado a la población a respetar la señalización y las zonas restringidas, recordando que proteger la vida silvestre es una responsabilidad compartida y que una acción irresponsable puede tener consecuencias irreversibles para las especies que habitan en nuestras playas de Ciudad del Carmen. Ojalá que lo tomen en cuenta, por favor, y evitemos situaciones donde se ponga en riesgo a nuestras aves, a nuestras tortuguitas. Fueron entregados más de 3.5 millones de pesos en apoyos a pescadores de Carmen, con una inversión de 3.584.532 pesos. Autoridades estatales y municipales realizaron la entrega de apoyos del programa de veda y baja captura en beneficio de 807 pescadores del municipio de Carmen. El acto fue encabezado por la alcaldesa de Carmen, Priscila Heredia Novelo, y el director general del Instituto de Pesca y Acuacultura del Estado de Campeche, Edward Ceballos Alejandre, quienes destacaron la importancia de respaldar al sector pesquero durante las temporadas en las que disminuye la actividad productiva. Además del apoyo económico correspondiente al periodo de veda y baja captura, los beneficiarios recibieron despensas para contribuir a la economía y al bienestar de sus familias. Durante la jornada también se entregaron 131 despensas a mujeres transformadoras en reconocimiento a su labor dentro de la cadena productiva pesquera y su aportación al desarrollo económico del municipio. Las autoridades señalaron que estas acciones fueron parte de las estrategias para fortalecer al sector pesquero y brindar respaldo a las familias que dependen del mar como su principal fuente de sustento, reafirmando el compromiso de continuar impulsando programas que contribuyan al desarrollo de las comunidades pesqueras de

0: Campeche avanza en educación. Estudiantes lograron mejoras históricas en sus aprendizajes durante el ciclo escolar 2025-2026. Gracias al esfuerzo de la comunidad educativa y a la implementación de la nueva escuela mexicana, se ha reducido drásticamente el rezago escolar en los 4 campos formativos, consolidando un mayor bienestar y desarrollo integral para la niñez y la juventud de Campeche. Es un reflejo claro del compromiso con el bienestar y el desarrollo integral de las niñas, niños y jóvenes del Estado. La Secretaría de Educación del Gobierno del Estado de Campeche, la SEDUC, en coordinación con la Secretaría de Educación Pública, presentó los resultados de los ejercicios integradores del aprendizaje correspondiente al ciclo escolar 2025-2026. Sí, los ejercicios son herramientas diseñadas para conocer la forma real cómo van los alumnos en sus conocimientos, habilidades y actitudes cotidianas, abarcando desde el tercer grado de preescolar hasta el tercer año de secundaria. Más allá de una cifra, la comparación entre la evaluación inicial y la intermedia demuestra que la educación en Campeche está dando pasos firmes hacia la excelencia, transformando un espacio de crecimiento constante. Los datos de la evaluación intermedia confirman que hoy las y los estudiantes comprenden mejor lo que leen, resuelven problemas prácticos con mayor facilidad y son más conscientes de su entorno social y comunitario. En cuanto a capacidades comunicativas más fuertes, como lenguajes, el número de alumnos que enfrentaban dificultades graves en esta área disminuyó drásticamente del 39% al 18%. Esto significa que el 82.1% de los estudiantes cuenta con mejores herramientas para expresarse, leer y comprender el mundo que lo rodea. En cuanto al pensamiento lógico para la vida, es decir, saberes y pensamiento científico, el rezago disminuyó de un 36.1% a un 15.3%. Con esto, el 84.7% de los alumnos ahora tiene mayor capacidad para desarrollar el pensamiento científico, matemático y resolver retos de la vida diaria. El mayor avance en valores y entorno, es decir, ética, naturaleza y sociedades, este campo registró un avance más importante de toda la evaluación, reduciendo el rezago de 22.3 puntos porcentuales. El 83.7% de la matrícula escolar muestra una comprensión más profunda de los aspectos sociales, históricos, ambientales y éticos de su estado. Formación humana y convivencia de lo humano y lo comunitario. Las dificultades escolares bajaron al 15.1%, logrando que el 84.9% de las y los alumnos alcancen niveles óptimos en su desarrollo personal, bienestar y sana convivencia con su comunidad. Esto según a la información que dio a conocer el gobierno del estado de Campeche. Son las 13 horas, la 1 de la tarde con 44 minutos. Regreso en un momento, pero antes.
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Oiga, me dice que la Universidad Autónoma del Carmen, la UNACAR, organizó una, bueno, propiamente la Facultad de Ciencias Naturales de la UNACAR, organizó un festival denominado La Serpiente. Ya se podrá usted imaginar, pues, que estaba en exhibición, ¿no? Y quiero mandarle un saludo a nuestra muy buena amiga, Premio Estatal de Periodismo, Perla Prado, Perlis. Todo el año te voy a decir así, Perlis, ¿eh? Premio Estatal de Periodismo. Perla, la Premio Estatal de Periodismo, Perlis Prado, Perla Prado. Y ahí subió una fotografía en sus redes sociales, donde está agarrando, iba a decir una improperio, pero no, está agarrando una especie. ¿Qué es esta, que es una serpiente? ¿De qué tipo? A ver, me dicen que termina hoy a las 6 de la tarde, el acceso es gratuito, es en la Facultad de Ciencias Naturales de la UNACAR. Quiero entender entonces que es el Campus 3, ¿verdad? Es el Campus 3. A ver, vamos a ver, si le puedes echar un grito, a Oscar, y lo ponemos en línea para que nos hable también de estas serpientes, nos hable de, sí, bueno, el festival, y nos diga también qué tipo de serpientes son las que están expuestas y cuál es el objetivo de este quinto festival de la serpiente en Ciudad del Carmen. Ahí está Perlis, ahí le vamos a dar me gusta a la publicación por su red social. Bueno, pues un saludo a Perla Prado Gallegos, la Premio Estatal de Periodismo. Bueno, ahí está cargando una serpiente, ahí se la puso como si fuera un collar, nada más y nada menos, ¿no? A ver, ¿cuál es esta? ¿Esta es una ratonera? No, ¿verdad? A ver, vamos a preguntarle en un momentito más qué tipo de serpiente es la que está cargando

0: ¿Dónde anda Pablo Gutiérrez Lazaros?
1: Hola a todos, les mando un saludo desde nuestro malecón costero, un malecón que está siempre listo para recibir a todos los que quieran venir a visitar este lugar, a disfrutar de las palapas, de la playa, del mar, de la arena, y de este lado del mar, de la playa, también hemos ido equipando mucho estos lugares. Aquí hay uno de los juegos infantiles gigantes que se han puesto instalado aquí en el malecón costero, y ya se puso uno más en el Parque Ignacio Zaragoza. Y este es un ejemplo de cómo la transformación no solamente es hablar de la 4T, no solamente es canalizar recursos a través de los programas sociales, sino es también algo muy importante, rescatar ese tejido social que es construir sociedad, generar espacios de convivencia, de recreación, de esparcimiento, y que sean para todos, que sean gratuitos, que no haya esa selección o separación de unos con otros. Aquí pueden venir todos, los que gusten, los que quieran, los que tengan tiempo, con sus mascotas, con la familia, con los amigos, solos, con quien gusten. Y hay espacios libres para todos. Esta playa, que durante varios años estuvo ocupada, hoy en día está liberada. Es una playa muy extensa, muy bonita, que gracias al apoyo de nuestra presidenta Claudia va a continuarse este malecón costero. Pronto empezarán, confiamos así sea, estas obras. Y pues del otro lado van quedando negocios con servicios, con áreas de alimentación y espacios también deportivos, recreativos, de ambos lados, áreas de estacionamiento, áreas de conexión. Y aquí en este juego infantil se está poniendo un tipo de base, de ayuda, de caucho, para que quien se resbale, quien se caiga, quien vaya haciendo uso de este juego, pues no quede expuesto a que se pueda lastimar, a que pueda tener...
2: Convertir.
0: Bueno, pues ahí tiene usted a el alcalde, bueno, sí, el alcalde con licencia, ¿no? Este Pablo Gutiérrez Lazaros, en este recorrido que hace, anda movido, ¿no? Anda movido por diferentes partes.

0: tengo mensajes que nos llegan al 938-156-9896. Le escribo porque, dice, le escribo porque de los noticieros usted es el más honesto y culto y nos apoya para que la ciudadanía tenga un comportamiento correcto y los servicios funcionen bien en los reportes. Bueno, voy a esperar entonces que usted me comparta los demás, lo demás del mensaje, ¿no? Para saber a qué se refiere y cuál es el contexto. Me pueden enviar el link del noticiero para enviarlo a personas de Tabasco. A ver, Pati, hay una persona. Está claro, por supuesto. Y les voy a compartir también, nos pueden escuchar por redes sociales, por Facebook, por YouTube. También tenemos una aplicación que se llama Ahora Noticias Radio. La pueden descargar directamente desde la tienda de donde se descargan todas las aplicaciones para iPhone y para Android. Con gusto se las comparto. Me envían un mensajito al 938-156-9896 y ahí se las vamos a estar enviando. Buenas tardes, Sleep. Dice, y si no, hasta ahí llegó la selección, a menos que haya un acuerdo de esos que tú sabes que se hacen. No, a ver, cuénteme qué tipo de acuerdos hay. ¿Y cuáles son los que yo sé? A ver, dígame. Yo creo que la selección mexicana tiene una oportunidad, ¿no? Vamos a esperar que ojalá fluya todo bien. Dice, buenas tardes, felicítame a mi niña Aranza Rachel Arias Arcos, que hoy está de cumpleaños, 11 añitos, que Dios me la bendiga y me le dé muchos años más de vida de parte de su papá Víctor Arias, que la ama mucho. Gracias, lindo programa, bendiciones. Nos manda una nota de audio.
1: Tardes, Lee, buenas tardes. Y si sí, le ganamos a Inglaterra, Slingo, es... Échale ganas, échale ganas. Vamos para campeones, vamos para campeones.
2: Buenas tardes o buenos días, licenciado. Mi pregunta es, ¿por qué las motos se estacionan en zonas donde van a pasar vehículos así? Si una moto se debe de estacionar en... normal, porque atraviesan las motos, tienen esa mala costumbre de estacionar mal las
3: motos. Gira a la derecha con dirección a calle 17
2: de hacer algo.
0: Ese es Didi. O InDrive, ¿no? Bueno, ahí lo delató el GPS. Bueno, nos estaba mencionando ahí el tema de mal estacionarse, ¿no? Buen día, Sleep, dice, para reportarte, el campo ecológico de Héroe de Nacosari no tiene luz, ya tiene días que no tiene luz, vinieron a ver qué tenía, le dejaron un poco y ya se le apagó. A ver, déjeme checo eso y gracias por la imagen. Buen día, Sleep, si el Tren Maya pasara por Villahermosa, frontera Ciudad del Carmen y Campeche, sería otra hablar lo que pasa por esos pueblitos que nadie se sube. Aquí el gobierno de Carmen dijo que iba a quitar el encharcamiento este que hay por la avenida donde está la escuela Garner y tenemos tiempo esperándolo. Sí, ya por ahí lo abordé con el alcalde, me dicen que hay que hacer un pozo de absorción y hay que hacer una modificación mayor. Ya está contemplado, obviamente pues ahí el tema es el tema, la cuestión económica también, el presupuesto, pero ya está contemplado dentro del programa, es ojalá que no se tarde en el inicio también. Buenas tardes, Sleep, dice, ¿podría saludarme la señora Edilia Raya, que está terminando de lavar? Te escucha en Villas de San José. Doña Edilia, no nos dijo si no le llevamos la ropa, ¿eh? A ver, sí, ¿no? Doña Edilia, le mando un fuerte abrazo, cuídese mucho, ¿eh? Y que no la ponga mucho a lavar. Bueno, tenemos otra nota de audio. Ya lo borró, justo en este momento que iba yo a compartirlo, lo borró. De los arrepentidos es el reino de Dios. Buenas tardes, Sleep, dice, tiene otro grupo a donde subieron las fotos de las serpientes. Soy Rafael López Rosado, le escucho en la colonia Madera. No, en este grupo, bueno, me llegó la publicación ahí de Perlis, de la Premio Estatal de Periodismo. Estaría bien invitar a alguna autoridad que nos instruyera sobre qué hacer en caso de temblor o terremoto o maremoto, ya que no sabemos qué hacer en casa, si debemos de correr y qué preparar en caso de siniestros. Pemex hace simulacros, pero la ciudadanía no. Debemos de tener esa educación, toda la ciudadanía, por favor, apóyanos para que nos informen qué hacer, ya que estamos en tiempos muy delicados. Sí, claro, por supuesto, nos coordinamos por ahí con la gente de Protección Civil. Buenas tardes, ¿me puede agregar el grupo? Por favor, no lo puedo escuchar por el celular y el accidente, por accidente lo borré, ahora ya no lo puedo escuchar, por favor. El que se vaya no regresa. ¿Y si sí? ¿Y si sí? Nos vamos a una pausa. Regreso en un momento con más información.
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0: Oiga, son en estos momentos las 2:03 p.m. Me dicen que la actividad que está realizando la Universidad Autónoma del Carmen en la Facultad de Ciencias Naturales de la Universidad de la UNACAR es una de las 42, es porque es una de las 42 sedes del 5º Festival Mexicano de las Serpientes, evento que impulsa la educación ambiental y divulgación científica dedicada a celebrar la riqueza de estos reptiles, promover su conservación y erradicar los mitos y miedos que existen sobre ellas. Este evento se realiza en México y también en Guatemala, me dicen, en el marco del Día Mundial de la Serpiente, que se conmemora cada 16 de julio. Y yo aprecio mucho que nos tome la llamada. Está en la línea telefónica el doctor Gerardo Alonso Rivas Hernández, director de la Facultad de Ciencias Naturales de la UNACAR. Doctor, ¿cómo está? Buenas tardes.
1: Buenas tardes, aquí estamos a la orden.
0: Gracias, doctor. A ver, háblenos un poquito de este 5º Festival Mexicano de las Serpientes que se desarrolla en su facultad. Es la que está ubicada en el Campus 3, ¿verdad?
1: Exactamente, sí. Esto es una colaboración con el biólogo Juan, que lo tengo conmigo y que les va a comentar exactamente todos los detalles del festival.
0: Ah, perfecto. Adelante, biólogo. Biólogo Juan Saúl Báez Torreblanca, ¿verdad? Director de Argea Sureste.
2: Claro que sí. Muy buenas tardes. Saludos a todo el auditorio.
0: Gracias. Sí. Argea es la Agencia Reguladora de Gestión y Emprendimiento Ambiental, ¿verdad?
2: Así es. Sí, es el nombre del proyecto que tenemos ya desde hace algunos años. Nos dedicamos precisamente, bueno, uno de nuestros fuertes es la educación ambiental y pues participamos activamente en eventos de este tipo.
0: Bien, este 5º Festival Mexicano de Serpientes, ¿qué es lo que busca?
2: Todo comienza porque el 16 de julio es el Día Internacional de las Serpientes. Entonces México ocupa el primer lugar en número de especies. Aparte, pues son parte de la identidad nacional. Tenemos serpientes en la bandera, tenemos toda la cultura prehispánica de Quetzalcóatl, Culcán, Xiucóatl, toda esta conmovisión que se tiene a través de estos organismos es también parte de la identidad, ¿no? Entonces, al ser unos organismos que son muy, irónicamente, también son un poquito aversivos para la mayoría de la población, se busca protegerlos mediante estos eventos de educación ambiental y de divulgación científica. Y más que nada, pues celebrar el hecho de que somos los que tenemos más especies en el mundo.
0: A ver, ¿cuántas especies tiene México de serpientes?
2: Tiene cerca de 400.
0: ¿400 serpientes?
2: Así es. Sí, la mayoría no son venenosas, pero sí.
0: Bien, 400, sí, entonces, ¿es el país en todo el mundo que tenemos más serpientes?
2: Así es, y igual somos el que tiene mayor número de serpientes venenosas. Del 80% de las especies de cascabel que existen son mexicanas.
0: Ah, caray. ¿Y cuántas están exponiendo o participando en este festival el día de hoy?
2: Bueno, ahorita tenemos a 3 expositores. Bueno, ayer tuvimos 3 expositores, ahorita solo quedamos 2. Estamos exponiendo algunas especies de serpientes. Igual tenemos desde serpientes nativas como serpientes exóticas que son de otros países, pero principalmente la actividad es para que las personas se familiaricen con estos organismos y pues se pierda un poquito el mal concepto que se tiene.
0: Claro, estaba yo viendo ahí que algunas jóvenes incluso cargaron las serpientes. ¿Qué tipo de serpientes son las que tienen el contacto, se les puede cargar, acariciar?
2: Sí, claro, contamos con mesas de contacto, principalmente pues todas son grandes constrictoras, hay boas, pitones, hay una anaconda igual. Estas especies son criadas para, pues como son serpientes grandes, las crían mucho para peletería, pero pues igual al ser nosotros entusiastas de estos organismos, pues las tenemos para con fines de divulgación científica y de educación.
0: Claro,
2: pues ya quedan bajo nuestro resguardo.
0: Claro, mencionaba usted que una de las finalidades es precisamente que la gente pierda ese miedo o temor y se le quite el estigma de las serpientes, ¿no? De que pueden atacar o incluso que se repele su contacto. ¿Se ha avanzado en esto, en la educación ambiental, en hacer conciencia de la importancia de esta especie para el equilibrio de nuestra biodiversidad?
2: Sí, claro, sí ha habido muchos avances. la percepción de la gente pues se ha avanzado, tanto igual la apertura para, por ejemplo, la apertura para este tipo de eventos hace 5 años era muy difícil. Entonces se ha venido trabajando, esto es un trabajo que lleva más de 10, 15 años, donde estos eventos empiezan a tomar forma, porque antes, bueno, no se contaba con el apoyo de las autoridades, ahorita ya. Igual con el apoyo de la población, sí ya se ha incrementado el número de casos donde los compañeros colegas ya los llaman para hacer más reubicaciones, más translocaciones. O sea, ya la gente empieza a tomar conciencia y busca reubicar que matar. Y claro. Sí, al menos nosotros sí hemos pasado.
0: Claro, pues nos da mucho gusto que se realicen este tipo de actividades y dentro de este quinto Festival Mexicano de las Serpientes, mencionaba usted que son varias sedes las que hay a lo largo del país, ¿verdad? La UNACAR es una de las 42.
2: 48, sí.
0: 48
2: sedes. Antes se hacía el 16 de julio, pero precisamente como ha tenido bastante auge, entonces pueden ser en cualquier día del mes de julio. De hecho, algunas ya pasaron. Hay otra sede en Guatemala, me parece que hay dos, o sea, ya cruzó la frontera este evento y pues se sigue avanzando, realmente ha sido un esfuerzo conjunto,
0: claro. ¿Quién organiza este Festival Mexicano de las Serpientes?
2: Bueno, la idea nació de unos colegas de Pachuca, Hidalgo. Su proyecto se llama Explora Reptilia. Ellos fueron los que tomaron la iniciativa y pues dijeron, hay por redes sociales quien se apunta, y tuvo una respuesta bastante favorable. Igual nosotros hemos estado participando desde la primera edición. Bueno, Argea siempre solicita una sede para este evento.
0: Bueno, y ahorita adelante.
2: Y ahorita pues igual buscamos la colaboración con la UNACAR, precisamente para que fuera una edición aquí en Ciudad del Carmen, que no se había hecho antes.
0: Claro, y nos da mucho gusto además que traigan este tipo de eventos y que se haga conciencia y se contribuya con nuestros jóvenes que están en formación académica. Biólogo Juan Saúl Báez Torreblanca, director de Argea, que es la Agencia Reguladora de Gestión y Emprendimiento Ambiental, le agradezco estos minutos y muchas felicidades. Hasta las 6 de la tarde, ¿verdad?
2: Sí, hasta las 6 de la tarde vamos a estar aquí para recibir a toda la familia que quieran venir. Es un evento familiar. Pues aquí los esperamos.
0: Gracias, biólogo. Estamos atentos. Y también agradezco al doctor Gerardo Alonso Rivas Hernández, director de la Facultad de Ciencias Naturales, por este enlace. Son las 2 de la tarde con 11 minutos.

Oiga, me están informando de un accidente que se registra de un tractocamión, vehículo de carga, la mañana de este jueves, sobre la carretera a la altura del ejido Villamar, esto en el municipio de Champotón. De acuerdo con la información, pues al parecer el conductor perdió el control, se salió de la cinta asfáltica y terminó en los arbustos. Todavía se está en espera de que, bueno, sí, llegó la gente de la Guardia Nacional, División Caminos, para atender esta zona y este accidente. Obviamente, pues muy probablemente se realicen maniobras para poder retirar esta unidad. Así que para la gente que va transitando en la carretera del municipio de Champotón, a la altura del ejido Villamar, tenga mucha precaución, por favor. Fue un accidente que se, pues no se reportan personas lesionadas, pero sí daños en las unidades. Esto, repito, es carretera a la altura del ejido Villamar del municipio de Champotón.

0: Oiga, me están reportando de una ficha de búsqueda que ha emitido la Fiscalía General del Estado de Campeche para apoyar en la localización de esta menor de edad, de nombre Carla de Luna Medina Zul. Carla de Luna Medina Zul, 14 años de edad, el día 1 de julio, es decir, ayer, a las 8:41 horas, se le vio por última vez cuando salió de su domicilio ubicado en la colonia San José Campeche, de San José de Campeche, no volviendo a saber de ella. Vestía pants rojo deportivo, playera negra, sandalias negras y bolso beige, complexión robusta, de acuerdo a la descripción de sus media filiación. Ella es de 1.63 de estatura, aproximadamente tez morena, clara, cara redonda, frente ancho, ojos cafés, nariz ancha, boca mediana, labios gruesos, cabello corto y ondulado hasta los hombros. Tiene color castaño oscuro, cejas depiladas. Como seña particular, tiene dos lunares, uno en la mejilla izquierda y otro en la mejilla derecha. Si alguna persona ha logrado ver a esta joven con estas características, puede comunicarse al 981-81-19400. Esto es por un lado. También hay otro reporte de búsqueda. La fiscalía emitió una ficha para localizar a Lindsay Naomi López Pérez, de 13 años de edad. Ella fue vista, bueno, el día 29 de junio del 2026, a las 8 horas aproximadamente, se le vio por última vez en su domicilio ubicado en la colonia Jardines de Ixpujil, en Campeche, no volviendo a saber de ella. Vestía suéter negro y falda café. Su media filiación, complexión delgada, tez morena, cabello largo, de acuerdo con la información que nos que emite la propia Fiscalía General. Hay otra búsqueda. El mismo 29 de junio del 2026, aproximadamente a las 15:30 horas, salieron de su domicilio en la localidad de La Jeringa, rumbo a una parcela en la colonia rural La Chiquita, en Escárcega, a bordo de una cuatrimoto, dos personas: Edith Ortega Bilbao, de 42 años de edad, y Francisco Rocha Suárez, de 45 años. En el caso de Edith Ortega Bilbao, su media filiación es de complexión delgada, tez morena clara, estatura aproximada de 1.65 metros, cabello lacio y negro, ojos color café oscuros. Como seña particular, presenta un tatuaje con figuras de estrellas a la altura del tobillo. Vestía camisa azul con rayas blancas y pantalón de mezclilla azul y cachucha roja. Es de complexión mediana, tez morena, estatura aproximada, en el caso de Francisco, es de complexión mediana, tez morena, estatura aproximada de 1.78 metros, cabello rojo, ojos almendrados, color negro. Como seña particular, presenta un tatuaje con la figura de un rosario en el antebrazo derecho y vestía camisa a cuadros azul con blanco, pantalón de mezclilla azul oscuro, gorra gris y botas de hule, de acuerdo con la información. Si alguna persona tiene datos, puede comunicarse al 981-81-19400 para poder ayudar a la localización de estas dos personas. Y bueno, antes de ir a una pausa, me dicen que hubo una situación que se presentó en la carretera Villahermosa Frontera, a la altura del kilómetro 11. Una máquina asfaltadora se incendió mientras realizaba las labores sobre la carretera. De acuerdo con los reportes, al lugar han llegado elementos de bomberos para sofocar este incendio de esta asfaltadora, de esas que le llaman, bueno, de esas que van atendiendo las, derritiendo la, lo que es el chapopote, ¿no? El que se le pone el asfalto. Y bueno, pues se desconoce qué fue lo que sucedió, si hubo alguna falla mecánica o alguna cuestión, algún cortocircuito. La cuestión es que se incendió esta máquina asfaltadora mientras realizaba labores sobre la carretera Villahermosa Frontera, a la altura del kilómetro 11. Es el reporte que nos envía. Bueno, son las 2 de la tarde con 18 minutos. 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

0: ya.
1: Bajamos la música. Muy bien, son ya las 2 de la tarde con 23 minutos. Déjenme revisar cómo va el partido. ¿Cómo van los partidos de fútbol, no? Bueno, hay uno en estos momentos ya. España 1-0. No ha sido fácil, ¿eh? No ha sido fácil. España le está ganando 1-0 a Austria, minuto 61. A las 5 de la tarde juega Portugal-Croacia. Y Suiza contra Argelia a las 9 de la noche. Así que España-Austria. El ganador de España-Austria se va a dar contra el ganador de Portugal-Croacia. ¿No? Para que sepamos cómo le va, cómo están las cosas, ¿no? Así que España está haciendo bien los pronósticos, ganándole 1-0 a Austria. Minuto 61, 1-0 va ganando, ¿eh? Y por la tarde, a las 5 de la tarde, el segundo partido de esta eliminatoria. Será Portugal contra Croacia. Buen partido, buen duelo, ¿eh? Cuidado con Croacia, cuidado con Croacia. No vi tan fuerte a Portugal ni con todo y CR7. Pero bueno, vamos a ver qué es lo que sucede. Y ya por la noche, Suiza contra Argelia. 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

0: Vámonos a las condiciones, ¿eh? No va a ser un día tan caluroso, pero dirían Cantinflas, pero tampoco tan va a llover, pero a lo mejor llueva, ¿no? Bueno, vámonos con las condiciones actuales. En estos momentos en Ciudad del Carmen, Campeche, tenemos una temperatura ambiente de 32 grados centígrados, 20 en Ciudad de México, pero en un momento más voy por allá. 32 grados centígrados, la sensación térmica es de 34, viento del noroeste a 17 kilómetros por hora con ráfagas que alcanzan los 26 kilómetros por hora. El índice UV es de 8, nivel muy alto, así que hay que utilizar protección solar por lo menos hasta las 5 de la tarde. Humedad del 69%, la presión barométrica es de 1011 milibares en Ciudad del Carmen, Campeche. Nos vamos ahora a Villahermosa, Tabasco, 35 grados, la capital tabasqueña, también con nublados. Allá en Villahermosa, Campeche capital, 33 grados, también mayormente nublado. Mérida, 34 grados con algunos ráfagas de viento de hasta 23 kilómetros y nubosidad también. Cancún, 32 grados, mayormente soleado. Playa del Carmen, 33 grados. Isla Cozumel, 30 grados centígrados, parcialmente nublado. Isla Mujeres, 31 grados. Y la Ciudad de México, 23 grados. Siguen teniendo problemas de contaminación. Pati, buenas tardes.
1: Muy buenas tardes. Para el día de hoy, en información, la Secretaría de Protección Civil del Estado de Campeche informa que para este jueves 2 de julio persistirán las condiciones de tiempo inestable en gran parte.

parte del estado, esto debido a un canal de baja presión que se ubica sobre la bahía de Campeche y la constante entrada de humedad proveniente del mar Caribe. Se pronostican temperaturas muy calurosas con máximas de hasta 40 grados centígrados en municipios como Carmen y la región centro del estado, mientras que las temperaturas mínimas estarían entre los 22 a 25 grados centígrados. Además, se prevén lluvias de moderadas a fuertes de manera dispersa, con algunas precipitaciones que podrían ser puntualmente muy fuertes, principalmente durante la tarde y la noche. En cuanto al viento, se espera que sea de componente este, con velocidades de 10 a 30 kilómetros por hora y algunas rachas más intensas en las zonas que se registran lluvias. Esto es el reporte del tiempo para el estado de Campeche.

0: Son las 2 de la tarde con 29 minutos. Listo. Hasta aquí hemos llegado con lo más importante de la información. Me acompañó en los controles técnicos Diana Arias, en bandolera, en el estudio de Ahora Noticias, Pati Contreras, coordinadora de información y productora de más. Gracias, Pati. En el uso del micrófono, su amigo y servidor, Slips Pérez Rodríguez. Le envío un saludo para toda la gente que va en carretera en estos momentos. Maneje con precaución, por favor, ¿eh? Y que lleguen con bien. Primero Dios. Cuídense mucho. Nos escuchamos el día de mañana, primero Dios, a las 6:30. Y un saludo muy afectuoso, un abrazo enorme a mi querido Braulito, que hoy está de manteles largos. Muchas felicidades.
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1: Dios sea con nosotros hoy, mañana y siempre. Amables oyentes, reciban todos un saludo fraternal de parte de su amigo consejero social y espiritual, el profesor Cristian, para llevarles una vez más a todos sus hogares un programa más, Secretos de la Felicidad. Esperando que este programa sea del agrado de todos y que algunos tengan la oportunidad de encontrar en este programa la brújula orientadora a tus inquietudes, que te señale la ruta, el camino, la senda que te permita alcanzar el éxito, la felicidad, lograr la paz que tu corazón busca intensamente y sobre todo encontrar la solución más rápida al problema que esté atormentando tu vida. No importan las tragedias vividas desde el ayer, no importan los traumas de la niñez, no importan la pérdida de tu autoestima, no importa el abandono de tu niño interior o situaciones pasadas que te condenan a vivir de ingratos recuerdos. Si te andan mal los negocios, si tu vida vive de fracaso en fracaso, ¿por qué sufre tantas contrariedades en tu vida? Si la buena suerte no te acompaña, no eres feliz en tu hogar, ¿por qué te lamentas del ser que tú amas no te corresponde? Todas estas son señas inequívocas de que tú tienes tu suerte cambiada. Salga de duda, salga de preocupación. Si tú sufres moralmente, si has trabajado mucho sin conseguir nada, si el dinero no te rinde, no te luce, no te alcanza, sientes alguna influencia extraña en tu cuerpo o en tu hogar, tienes algún familiar o pariente descarriado en los malos hábitos, es alcohólico o padece cualquier otro mal, pues no sufra más. Si la enfermedad o el mal que tú padeces es natural o si es un mal puesto, también te diré quién te hizo el mal, quién te hizo el daño, quién te hizo la maldad, para que sepas de quién cuidarte y en quién no confiar. Te mostraré la cara de la persona en una hoja en blanco, para que sepas quién fue la persona que te hizo la maldad. 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
1: Una vez más, como todos los días, vamos a pasar a la sesión de grafología a través de la radio para dar respuestas, dar contestación a las cartas que hemos recibido. Una carta de estas que les daremos lectura puede ser la tuya.
3: Estudiante preocupado. Me dice: maestro, mi fecha de nacimiento es el 17 de julio de 1984. Soy un hombre que cursa estudios profesionales y aspiro a terminar mi carrera para darle grandes satisfacciones a mis padres, que con mucho amor y sacrificio han visto en mi vida la esperanza de sacarlos adelante. Pero resulta que la empresa donde trabajo está a punto de despedirme porque mi horario no les conviene y lo que gano lo ahorro para completar mis estudios. Además, les comento que tengo una novia que termina este año y me ha dicho que en cuanto concluya su carrera nos casaremos, y no sé qué hacer porque dice que si no cumplo sus caprichos la perderé. Ayúdeme, por favor. ¿Qué estará pasando con mi suerte y mi destino? Amigo, el estudiante preocupado, la inexperiencia es su peor enemiga. Tenga mucho cuidado y no precipite los hechos. Quiero decirle que hemos elaborado un detenido estudio de su situación y a lo largo de una concentración mental muy profunda pudimos descubrir que es una persona que nació para triunfar en la vida. Vamos por parte. En cuanto a su trabajo, no lo perderá. Hable con la gerente de la empresa en cuanto se titule respecto a su adorada novia María. Debe ser firme usted en sus decisiones y decirle que es muy importante para usted terminar su carrera, pues como es hija única, todo lo tiene y quiere de igual manera. Es muy comprensible. Ella lo ama demasiado y sabrá entenderlo. Siga por el camino que ha delineado, ya que es el del triunfo. Gracias por enviarme su carta, hermano. Buena suerte. La siguiente carta dice: maestro, escucho el programa a diario y me gusta mucho. Mi caso es el siguiente. Mi matrimonio no resultó porque mi esposo tomaba mucho y usaba drogas. Yo vivo sola con mi hijo de 1 año y medio. ¿Encontraré un nuevo amor o mi destino será quedarme sola para siempre? Nací el 1 de octubre del 1980. Amiga Carmen, aunque difícil, creo que tomaste una buena decisión al alejarte de tu esposo. De ahora en adelante debe comenzar una nueva vida. Toma las cosas con calma y busca para ti otras oportunidades de trabajo que te ayudarán a rehacer tu vida y a darle un mejor futuro a tu hijo. En el camino podrás encontrar un buen hombre que te quiera y que te ayude a criar al niño. Espera grandes cambios favorables en tu vida, pero con paciencia. La paciencia es amarga, pero sus frutos son dulces. Gracias por tu carta. Dios te bendiga. Maestro, tengo varios años separada de mi esposo. De él me quedaron 5 hijos. Uno de mis hijos es enfermo y yo tengo que trabajar duro en casa de familia. En ocasiones he pensado dejar el trabajo para buscarme otro, pero también pienso que la familia donde trabajo me tiene mucho aprecio. ¿Qué me puede usted aconsejar? Querida hermana, después de que nosotros hemos hecho los estudios necesarios a tu carta, hemos llegado a determinar que eres una persona de buenos sentimientos. Nuestro mejor consejo para usted es que no deje su trabajo, aunque tenga que trabajar duro. Pero la vida es de lucha y sacrificio. Ahí donde está trabajando le pagan bien, la consideran y aprecian. No se desespere, tenga paciencia. Recuerde que la paciencia es amarga, pero sus frutos son dulces. Gracias por su carta. Dios la bendiga.
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7: 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Ven el rostro de aquel malvado, de aquel Satanás disfrazado de ser humano. 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
1: 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Que Dios los bendiga a todos.
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